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2: Son las 6 con un minuto.
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2: Son las 6 con 2 minutos.
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0: Estamos en la radio, estás escuchando Re Guerrero y esto es algo de Cast Top con la voz de María Elvira, mi estimado Dubsinho do Nascimento, filho da Pelé, mano.
1: Buenas tardes, ¿qué onda, carnal? ¿Cómo estás? Un saludo a todos los que nos escuchan, ¿verdad? Este viernesito, ¿verdad? El primer viernes de octubre. Qué bueno. Pues bueno, ya les platicará ahorita mi carnal, ¿verdad? Esta fecha del 68. Y pues bueno, quiero agradecerles por escucharlo. Y pues bueno, esta canción pues es icónica, ¿no? Del reggae.
0: Sí, es una versión del No, No, No de Dawn Penn, que sería el artista que más la dio a conocer, la a conocer alrededor del mundo.
1: Claro.
0: Y con esta versión dub, que pueden ustedes escuchar, encontrar en internet, Cast Dub, tiene ahí algunas cosas interesantes, experimentales, y vamos a tener ahí unos clásicos de reggae. Tenemos música en este día que, pues, dirían es de lucha, es de protesta, y en, pues, en las diversas maneras que va desde las marchas, hay algunas manifestaciones, por ejemplo, ahí en la Ciudad de México, no puede faltar la, pues, la marcha del 2 de octubre, en la cual, pues, se reúnen estudiantes, algunos, pues, sobrevivientes de aquella situación terrible que ocurrió en Tlatelolco en relación al actuar indebido del Estado. Pero nos vamos a ir antes de eso con una cancioncita para que disfruten esta tarde, agradeciendo que nos presten sus oídos. Les mandamos un abrazo cordial hasta donde nos estén escuchando, en cualquier lugar, en cualquier rincón donde se puede oír y sentir el reggae. Ahí estamos con ustedes. Gracias, muy tupricato. Ahora nos vamos con la siguiente canción en este primer set. Rastafari.
1: Yes, man.
0: Bienvenidos, bienvenidos. Re Guerrero. Boom, tra.
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1: We'll be back again. En bilingüe, ¿no? Bueno, regresamos.
2: Claro que sí.
1: Poniéndole aquí al traductor del buscador, nos menciona que en estos primeros párrafos dice: robando en nombre del Señor. La casa de oración de mi padre se ha convertido en una cueva de ladrones, robando en nombre del Señor. Dice: alimentaron a nuestras madres con uvas agrias y nos pusieron la dentera. Bueno, debe haber otras palabras mejores. Robando en nombre del Señor, golpea con el martillo de la justicia y libera a mi pueblo. Bueno, hace como esta crítica, entiendo que a la iglesia formal, ¿no? Max Romeo tiene incluso otra canción que dice Fire the Vatican. Como sí. Que el Vaticano, en el entendido de que no algunos rastafaris no concebían la iglesia formal como que tuviera un espacio para ellos, ¿no? Como que era el Dios blanco. Hablamos de hace décadas y también de un proceso cultural que incluyó, pues ustedes saben, desde que los trajeron como esclavos hasta este proceso de liberación, de luchas, de resistencia, incluso del propio Rasta que usaba dreadlocks y que era juzgado por la sociedad y no era aceptado, ¿no? En parte. Así que, pues bueno, tiene su historia esta cancioncita, como la tiene Max Romeo, y ya vemos por ahí a su hija, su hijo, ¿no? Que están cantando ahora, siguiendo el legado de este compa que pues tiene poco que falleció y que vale también tenerlo ahí en la lista de la música. Estaba viendo un video, mi Dub Soul, donde menciona que, bueno, es de estas teorías conspiracionistas, que antes era, pero debe tener un cierto rigor de verdad, ¿no? Como todo.
2: Claro.
1: Que eran de otro material y que hubo ahí una compañía que dijo, vamos a hacer los vinilos de, pues que es como de petróleo, ¿no? De plástico, podemos
2: sí, sí,
1: decir.
2: Sí, sí, sí.
1: Y bueno, ya devienen el CD, en, no sé, ahora la música, cómo se escucha en MP3. ¿Tú qué tienes ahí más educación musical? ¿Qué piensas de la forma o de cómo escuchamos la música? ¿Estamos escuchando calidad? ¿Se ha perdido?
2: Pues hay muchas vertientes, ¿no, hermanito? De la música, cómo ha ido evolucionando esta calidad de audio, ¿no? En el rubro de los ingenieros. Muchos coleccionistas defienden la idea y de que las frecuencias que no son audibles en un MP3 o en un WAP o en un disco se alcanzan a percibir, ¿no? En el acetato, ¿no? Grabado por estas, pues ahora sí que valga la redundancia, de estas grabadoras análogas de antes, ¿no? Que creaban un surco en tantos hertz, ¿no? Y toda esta consecuencia llevaba a percibir como unas frecuencias que el sonido de la voz, el sonido del instrumento llegaba a captarse en el petróleo, ¿no? E inclusive otros dicen, no, pues cómo, ¿no? Están grabando en huesos de dinosaurios, ¿no? Ya sabes, hay de todo, ¿no?
1: Dino reggae.
2: Ándale. No, o sea, porque pues bueno, pues hay una vertiente, ¿no? Histórica, que dice que pues el petróleo viene de los desechos, ¿no? De antes, ¿no? De los dinosaurios.
1: Los restos fósiles. Pues bueno, nos queda el cangrejito playero. Para que dejes de filosofar, teorizar.
2: No, digo, son varias vertientes, varias opiniones. Yo en particular, pues me gusta el WAP, me gusta el acetato, me gusta el CD. El MP3 pues, también me gusta porque tiene lo suyo.
1: De la emergencia. Bueno, vamos al primer corte y espero que nos sigan escuchando. Por favor, les mandamos un abrazo grande. Gracias por escucharnos. Y pues nos vamos con una capela.
2: Ok, sí. Sí, claro está que ahora, 2 de octubre, todavía está lloviendo, hermanito.
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5: Son las 6:17.

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2: Esto que escuchamos fue algo de OBF con Mr. Wilson y Belém Natalie, que se llama Música, con esta cancioncita desde Europa. Y hablando de el plano internacional, nos vas a platicar, my brethren.
3: Claro que sí, hermano. Pues bueno, te quería platicar que qué buena rola, ¿no? Esta siempre ha sido uno de tus favoritos, los OBF. Y pues bueno, en otro orden de ideas, también te quiero comentar que, bueno, en la Asamblea número 81, durante su discurso ante la ONU, fue una Asamblea General de las Naciones Unidas, ¿no? Obviamente, la primera ministra de Barbados, Mia Mottley, invocó las palabras del histórico discurso de, pues, este carnal, ¿no? El emperador etíope, Haile Selassie I,
2: Su Majestad Imperial.
3: De 1963. Utilizó el célebre fragmento que posteriormente, pues, Bob Marley popularizó, ¿no? A nivel mundial en su canción War, ¿no? Para exigir las reformas globales profundas, ¿no? Justicia climática y reparaciones históricas ante todo este pues genocidio, ¿no? Que hay, ¿no, carnal? Y ante todas estas barbaridades, ¿no? Que existen a nivel mundial, ¿no? Citó el famoso paisaje de Haile Selassie I sobre la igualdad racial, ¿no? Y la superación de la discriminación, para advertir que las consecuencias de ignorar estos principios persisten.
2: Exactamente, hay momentos, hay lugares, de pronto se vuelven permanentes, desafortunadamente, en los que se tiene que insistir en que no debe haber, no debe existir la violencia extrema, el genocidio, la sin razón, ¿no? El robo de territorios.
3: La inconsciencia humana.
2: Ya, y así ocurrió ahora con esto de la ONU, cuando habla el criminal Benjamín Netanyahu, varios representantes de diversos países se salieron en protesta a las palabras de este señor, y que incluso él se mofó y dijo que a ver qué otro tonto se quiere salir, cuando él representa uno de los peores escenarios mundiales actuales, que es la violencia, el genocidio y el ordenar disparar en la cabeza a niñas y niños. Eso está documentado periodísticamente, y demás crímenes, ¿no? Que ya lo fueron mencionados precisamente, claro. Representantes a nivel internacional. Y bueno, hablando.
3: Claro, como, claro, claro. No, sí, y sí. Otro punto, discúlpame que te interrumpa, y otro punto es de lo que gana, por ejemplo, pues fastidio humano, ¿no? El Trump, ¿no? O sea, antes de bombardear Irán, él tenía ciertos millones de dólares y ahorita ganó más de 15,000, a grandes rasgos, ¿no? Te lo comento, que es algo como una inconsciencia humana, ¿no? Hacer negocio de la guerra es algo.
2: El proceso armamentista les deja muchos miles de millones, y que se ha destapado también con estas guerras todos estos negocios que tienen en diversos estados, en países donde pues venden eso, ¿no? Armas, venden guerra.
3: Más que nada por el petróleo. Pero bueno, eso fue lo que pasó. Esta ministra retomó el mensaje para que siga de boca en boca, ¿no? Que es esta conciencia humana antirracial y
2: sí,
3: antifascista.
2: Fíjate que aquí, Mar, voy a leer lo que subió de Ágora Humanística, que dice: a las mujeres del 68, a ustedes que decidieron que el silencio no era su destino, gracias por atreverse a desobedecer en un México que las quería dóciles, calladas y en casa. Gracias, claro, por poner el cuerpo en las marchas, la voz en los megáfonos y la fuerza en las asambleas. Su rebeldía nos abrió el camino para entender que la resistencia también se escribe en femenino. La historia oficial intentó dejarlas en los márgenes, pero su lucha fue sobre todo una apuesta por la vida y por la libertad. Hoy sabemos que sin ustedes simplemente no habría movimiento. Es parte de esta reflexión que incluye, ¿no? Obviamente,
3: claro, claro.
2: La el trabajo que han hecho las compañeras a lo largo de las décadas, y nosotros tenemos acá en Guerrero una parte triste, ¿no?, de esa historia que incluyó la guerra sucia, ¿no?, las personas que desaparecieron, que sí, fueron, claro, arrojadas al mar, el Pozo Meléndez, etcétera, y que pues bueno, también tuvo en 1968 en la Ciudad de México, en Tlatelolco, esta matanza, ¿no?, de estudiantes, de
3: las vocacionales, de, ¿no?, del Politécnico, ¿no?, y una preparatoria unida a la UNAM.
2: Ajá. Sí, que le llovió también a más personas, ¿no?, de claro, vecinos ahí de Tlatelolco.
3: Claro.
2: Y que pues por eso marchan las personas en esta fecha, y por eso también desde acá lo recordamos para que no vuelva a ocurrir, no ocurran más esos
3: crímenes. Con mucha
2: crímenes.
3: Tristeza, ¿no?, con mucho coraje, encarnado hacia, pues transformado, ¿no? Hacia,
2: sí, que se vuelque en buscar la armonía, en la armonía propia, en la reflexión con la sociedad, en buscar que pues entender también cómo estamos viviendo en este sistema, que no es tan cariñoso el capitalismo, ¿no? Es
3: claro que sí.
2: Y ahora que agarran los de la extrema derecha y dicen, ahora tú eres menos que yo, vales menos, te vas a ¿no? Permanece en la pobreza, no me voltees a ver. Una cosa que es compleja, pareciera que, aunque ya pasamos una Segunda Guerra Mundial con los nazis, ¿no?, y más procesos difíciles, pues le falta a la humanidad encontrar esa ruta. Hay quien ya va encaminada, ¿no?, encaminado, pero les falta resistir en esa ruta de la paz, de la armonía, y es por eso que también mencionamos estos temas, porque me parece que mucho del reggae nos ofrece esa calidez. ¿Cómo ves, mi Dubsol? ¿Te late si escuchamos una cancioncita?
3: Claro que sí, vamos a la siguiente canción, no sin antes agradecerles que nos escuchen. Estos temas son muy importantes, por ahí si pueden investigar, googleenlo, 2 de octubre, no se olvida.
2: Yes, I.

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4: Son las 6:31.
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1: Yo, people. Regresamos después de esa pieza musical de este grupo inglés, Steel Pulse, que se llama No Seiran Said. Dice, será rasta detener la violación a África. Será rasta detener la violación a África. No te sientes ahí, no te sientes ahí, al lado de Satanás. Rechazamos ser un símbolo, nuestros espíritus no pueden ser quebrantados. Vemos la explotación del oeste, sí, vamos a ser francos contra el dragón y el gargón, que se atreven a robar la tierra que ya bendice. Me duele el corazón y el alma que África sea violada por su plata y oro, el coltán en el Congo. Los gárgolas lo usan para sus teléfonos móviles. Continúan tomando la tierra, sí, líderes corruptos les dan una mano. Es esclavitud moderna en este siglo XXI. Ey, ama a Rastafari y vive.
2: Bueno, claro que sí, no Satan.
1: Es parte de esta lírica importante que persiste, insiste y resiste por parte de este grupo Steel Pulse, que ya han tenido décadas de hablar de temas importantes dentro del contexto mundial. Pero vámonos con otra canción para que sigan escuchando esta tardecita un poco de reggae. Todavía nos quedan algunas rolas en este programa. Les mandamos un abrazo muy cálido, con mucho amor, mucho respeto y positive vibration.
2: Yeah. Yes, man. 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
3: Who likes Bob Marley music? Who likes Burning Spear music? Peter Tosh music? All this is roots music, right? But some people say that the roots music is dead. But roots music can never die. Bob Marley music can never die. Peter Tosh music can never die. This one is called What Are They Saying? What Are They Talking About? Who said that the roots music is dead? Go ahead, shut your mouth. Come with it.

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2: Son las 6:45.
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3: Bien, escuchamos algo de otro consentido, Maccabi, que como les he comentado, pueden visitar sus redes, él saca canción cada semana, fragmento de canción, que donde habla de, pues, de las verduras, de los beneficios que tiene para la salud, las verduras, las frutas. Está chido su onda Aital de Maccabi. Después a Jesse Royal, algo más reciente, más moderno este cantante. Y tenemos todavía un par de canciones, incluida una de... Déjame regreso.
4: Ah, sí, claro, una de... Ah, no, esta de Jesse Royal fue la que acaba de pasar, ¿no? Uh-huh. Sí, la de Akil and Brother.
3: Hakel and Batatem. Hakel and Batatem, me confé, Hakel and Batatem, desde Papa Levi. O la de Esto es de Alika también, ¿no? Para que se prenda la banda en español, para que digan, no pones nada en español.
4: Claro que sí, pero bueno, queremos mandar saludos, ¿verdad? A todos los que nos escuchan en Mochitlán, en Zumpango, ¿verdad? Como no, a Tania, a Mari, a Blanca, ¿verdad? Que nos escuchan día a día, a Javier, a Oscar. Bueno, también les mandamos un saludo a toda la gente que nos está escuchando allá, al DJ Rayas, que nos está escuchando allá en el DF. Chido, un abrazo, hermano, buena vibración, igual, y armonía para el igualita. Alma. Ahí estamos en contacto para lo consecuente, también allá en Tlapa, ¿verdad? Sí. ¿Cómo no? A toda esta bandita que pues nos sigue aquí en Re Guerrero para escuchar una buena selección de reggae.
3: Así es, pues vámonos con música. Right.
4: Yes, ma'am.
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1: Regresamos aquí a su programa favorito de todo el mundo, el universo, Reguerrero, con algo de Papa Levi. Y fíjate que antes de que pasemos la siguiente canción, que es la de Alika, la de Esto Es, una también consentida de México.
2: Sí, claro,
1: pues celebrar que el IEPES es de Uruguaya, de por allá.
2: Uruguaya, pero...
1: Celebrar que el IEPC hicieron ahí sus ondas, lo que realizan, y aprobaron dentro de sus lineamientos que 18 municipios sean de postulación exclusiva para mujeres a la presidencia municipal, que nunca ha habido una mujer que sea presidenta municipal. Hubo ahí pegaron el grito, no, que por qué, que no quiero, que... ¿Quiénes? Pues gente de los partidos políticos que decían que no, que quién sabe qué, que no es justo, que ta, ta, ta. Pero pues ahí se verá si son tan voraces que quieran impugnar esto ante instancias legales, pues para que la gente tenga conciencia. Pero en tanto, tenemos que en 18 tendrían que postular mujeres y obviamente proporcionarles los partidos políticos las condiciones necesarias, justas y suficientes para que puedan desarrollar pues su proceso de campaña cuando sea el momento, etcétera. Y pues bueno, ya ahí está el listado, pueden consultarlo. Dentro de las que están, está Tlapa, Markelia, Catepec, Alcosauca, Copa, Cuajinicuilapa, Igualapa. Hay una lista, pues chido, ¿no? Por las compañeras, entiendo que también estaban buscando que fueran 33 en 33 municipios. No se consiguió los 33, pero bueno, me parece que hay un avance al momento de que ya son 18 municipios. Pues chido, enhorabuena. Y sí, la lucha sigue, ¿no? Hasta que pues ya digan, obviamente ya tomó protesta la alcaldesa, ¿no? Que de este municipio donde nunca había gobernado una mujer, pues será también el avance. Pero vámonos a escuchar a otra mujer, a una MC, a una cantante, Alika. Esto es Re Guerrero.
2: Yes, man. Regresamos.
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0: Ya viene el lapso más triste, ¿verdad? Ya nos vamos. No sin antes despedirme, ¿no? De todos ustedes y agradecerle, ¿no? A todo el equipo de RTG y principalmente a ustedes que nos escuchan esta tarde de viernes. Tuvimos pues estos temas, ¿verdad? Que pues es necesario, ¿verdad? Que la sociedad se entere de todo lo que ha estado pasando a lo largo de la historia de la humanidad.
1: Exactamente, mucha verdad en tus palabras, diría. La bromita. Bueno, que se la pasen bien. Un abrazo desde el fondo de nuestro corazón. Chido para la banda de Acapulco, de cualquier región donde nos escucharon aquí en Guerrero y también allá en la Ciudad de México, para quienes están trabajando. Esperemos que ya sea breve su jornada. Y pues no se pierdan el próximo programa, el próximo viernes. Claro, sí. Yes, I. Un abrazo. Gracias aquí a los controles, Mr.
0: Okay,
1: nos
0: okay.
1: Escuchamos próximamente.
0: Un abrazo, ya buena vibración Rastafari. Y armonía para el alma. Nos
1: Boom,
0: vemos.
1: Drop.
0: Bye. One love.
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4: Son las 7:01.
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5: Son las 7:16.

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3: Son las 7:31.

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3: Son las 7:45.

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7: Son las 8:02.

0: 2026, 2 de octubre, no se olvida. Vamos con la información, en unos momentos más vamos a conocer el avance.
1: Simón Quiñones deja la Secretaría de Turismo del Estado, su lugar será ocupado por Rosy Pavón. El senador Félix Salgado Macedonio pide a Morena realizar encuesta espejo, le diremos los motivos. Se registran manifestaciones para exigir la aparición con vida de 8 personas. Se cumplen 58 años de la masacre de estudiantes en Tlatelolco. Todo esto y más en RTG Noticias.
0: Bueno, pues vamos a dar inicio con la información, con esta noticia que dio a conocer la propia gobernadora Evelyn Salgado Pineda, estos cambios que se van a llevar a cabo en la Secretaría de Turismo.
2: De manera sorpresiva, la gobernadora Evelyn Salgado Pineda anunció el cambio en la Secretaría de Turismo de Guerrero. Simón Quiñones Orozco deja el cargo y es relevado por Rosy Pavón como nueva secretaria.
3: Que a partir de, bueno, de mañana, pudiera ser, va a buscar pues otros caminos desde otra trinchera, porque también ya lo platicamos y lo platicamos muy bien. Somos grandes compañeros, hemos formado un gran equipo, pero también tenemos una relación de amistad y siempre de confianza, de coordinación, de respeto, pero sobre todo de mucho trabajo.
2: En una transmisión en sus redes sociales, la mandataria estatal agradeció todo el trabajo hecho en los 2 años al frente de la Secretaría de Simón Quiñones Orozco, donde logró, entre otras cosas, la descentralización del turismo. La gobernadora Evelyn Salgado Pineda dio a conocer los resultados que la entidad ha tenido en los primeros 5 años de administración estatal, donde se muestra la recuperación y ritmo turístico, perfilando a los destinos del Hogar del Sol como los preferidos de los vacacionistas en el país. RTG Noticias, Mar Horacio Ramos.
0: Bueno, pues me da mucho gusto que Rosy Pavón esté ahora en la Secretaría, una exalumna que tuve la oportunidad de darle clases y me da mucho gusto, mucho orgullo, la verdad, y le deseamos mucho éxito, al igual que también a Simón Quiñones, le deseamos el mejor de las suertes. Vamos con más información, el senador con licencia Félix Salgado Macedonio reveló que acordó con la dirigencia nacional de Morena realizar una encuesta espejo en Guerrero, en la que se mide su nivel de preferencia, aunque no tenga validez oficial. Afirmó que esta consulta sería una salida digna para reconocer la fuerza de su movimiento, luego de que la senadora Beatriz Mojica fue designada como coordinadora de los comités de la Cuarta Transformación en la entidad. Vamos a escuchar al senador Félix Salgado.
4: Y me parece que es justa la que pido y la que sigo pidiendo. Le dije, hagan una encuesta en espejo. ¿Cuál es la definición de una encuesta espejo? Es una encuesta paralela al oficial, que no tiene validez, sino simplemente para conocimiento. Es un estudio metodológico.
0: Salgado Macedonio sostuvo que, de acuerdo con su percepción, encabezaría las preferencias de las y los guerrerenses, pero dijo que acepta las reglas internas de Morena. El senador no fue incluido en la encuesta oficial debido a la regla contra el nepotismo aprobada por el partido que impide la sucesión inmediata entre familiares de representantes populares en funciones. Y asignan comandante interino en la 9ª región, pide la gobernadora estrechar coordinación, trabajar en conjunto.
5: La gobernadora Evelyn Salgado Pineda asistió como invitada especial a la ceremonia de toma de posesión al cargo y protesta de bandera del general de brigada Francisco Javier Zubía González como comandante interino de la 9ª región militar. El comandante del ejército mexicano, Héctor Ávila Alcocer, fue el encargado de tomarle la protesta de ley, cumpliendo lo establecido en el artículo 64, 177 y 179 del ceremonial militar.
6: Ciudadano general de brigada de Estado Mayor, Francisco Javier Zubía González, protesta desempeñar leal y patrióticamente el cargo de comandante interino de la 9ª región militar, así como guardar y hacer guardar la constitución política de los Estados Unidos Mexicanos y las leyes que de ella emanen.
7: Sí, protesto.
6: Ciudadano General de Brigada de Estado Mayor, Francisco Javier Zubía González, Comandante Interino de la Novena Región Militar, protesta honrar y defender con lealtad y constancia esta bandera que simboliza la independencia, el honor, las instituciones y la integridad del territorio nacional.
7: ¡Sí, protesto!
6: Si no lo hiciera así, la nación se lo demande.
5: Durante su participación, la gobernadora Evelyn Salgado Pineda destacó la importancia de mantener una relación de coordinación y respeto institucional con las autoridades militares, particularmente en las tareas encaminadas a preservar la seguridad y atender las necesidades de la población guerrerense.
8: Una responsabilidad de enorme relevancia para la seguridad y la tranquilidad de las familias de Guerrero. El Ejército Mexicano es y seguirá siendo, sin duda, una de las instituciones que mayor respeto y confianza inspira entre las y los guerrerenses. Esa confianza se ha ganado con hechos, con presencia en el territorio, con disciplina y con un profundo amor a la patria. En esta institución reconocemos un pilar de la construcción de la paz y de la gobernabilidad de nuestro Estado. Su lealtad, su capacidad y su compromiso dan fortaleza al esfuerzo diario que compartimos para construir un Guerrero más seguro y en paz.
5: Los mandos, jefes y oficiales realizaron la salutación del comandante interino de la Novena Región Militar. Ignacio Pérez en la lente, les ha informado Hugo Sandoval Alcaraz para RTG Noticias.
0: Bueno, vamos ahora a otros temas. Esta marcha que se llevó a cabo en la región de la Costa Grande, para exigir la aparición con vida de 8 personas. Esta es la información.
9: Con un bloqueo sobre la carretera federal Acapulco-Zihuatanejo y protestas en los municipios Atecpan de Galeana, Atoyac de Álvarez y Benito Juárez, habitantes del municipio de Ajuchitán del Progreso demandaron la presentación con vida de 8 personas desaparecidas de la localidad del Balcón, en el punto conocido como La Lajita. Con un mitin en la gasolinera de Aguas Blancas, confiaron en que adentrase con vida e hicieron un minuto de silencio para todos los desaparecidos del país, además de entonar el himno nacional. Los manifestantes, portando ropa blanca y carteles y lonas, piden una exhaustiva búsqueda por parte de los 3 órdenes de gobierno, ya que han pasado más de 8 días y no hay indicio de los paraderos de las personas. La movilización inició con una marcha que partió de los terrenos de la Expo Tecpan, y mientras tanto, sobre llega en el municipio de Atoyac, en el Tomatal, el libramiento de Atoyac y el puente de San Jerónimo. En esos puntos fueron apoyados por transportistas de combis y taxis. En Tecpan, las manifestaciones se realizaron en las localidades de Aguas Blancas y Papanoa. La mayor concentración se registró precisamente en este municipio, donde más de 2.000 personas marcharon sobre la carretera federal Acapulco-Zihuatanejo.
10: Unos de los que están ahí en las fotografías, uno es mi papá, el otro es mi hijo, un hijo de 12 años. ¿Qué puede tener un niño de 12 años? ¿Qué delito puede tener? Yo no alcanzo a entender qué delito puede tener un niño. Ahora nos han tocado, nos sentemos mal, disculpen, nos sentemos mal. ¡Los queremos vivos!
9: La manifestación fue vigilada por personal de la Guardia Nacional y la Policía Local de Tecpan. La concentración terminó con una mujer desmayada en la gasolinera de Aguas Blancas, donde no hubo pronunciamiento, solo consignas contra el gobierno federal. Desde Tecpan de Galeana, para RTG Noticias, Francisco Magaña.
0: Desde que se tuvo conocimiento de la no localización de 8 personas en la Sierra de Guerrero, se desplegó un operativo interinstitucional para su localización. Así lo informó el subsecretario de Desarrollo Político y Social, Francisco Rodríguez Cisneros. Destacó que actualmente hay avances significativos en el proceso de búsqueda y, aunque no ahondó en el tema, dijo que hay una investigación avanzada en la Fiscalía General del Estado. Expuso que de manera inmediata se activó el protocolo de atención a las víctimas con la participación de elementos del Ejército Mexicano, de la Guardia Nacional, de la Policía Estatal y la Fiscalía General del Estado.
11: desde que se tuvo conocimiento de los hechos, se estableció comunicación con quienes forman parte de estos comités de paz y también con las familias, con la finalidad de coordinar acciones de búsqueda que se realizaron de manera inmediata por parte del Ejército Mexicano, Guardia Nacional, Policía Estatal. Ya la Fiscalía General del Estado está haciendo su parte en lo que corresponde a los actos de investigación.
0: Vamos ahora con esta información de Olinalá, pues reportan avances importantes en materia de seguridad. Sin embargo, en el tema de la sequía, sí hay preocupación. Vamos con la información de Felipe Zurita.
12: La inseguridad pública y los efectos de una severa sequía que mantienen en riesgo la producción de alimentos son los retos más trascendentes que debe afrontar en esos momentos el municipio de Olinalá, reconoció su alcalde Manuel Sánchez Rosendo. Recordó que entre junio y agosto se registraron hechos de violencia que provocaron el desplazamiento de habitantes, pero aseguró que actualmente la presencia permanente del Ejército, la Guardia Nacional y la Secretaría de Seguridad Pública ha permitido recuperar gradualmente la tranquilidad en la región. Por otro lado, Sánchez Rosendo manifestó que la sequía es una de las principales preocupaciones de su gobierno, al estimar que el 90% del municipio se encuentra en zona de desastre y en algunas áreas prácticamente no habrá cosecha.
13: El maíz cada vez se está encareciendo mucho, sobre todo en esas zonas, en la región de la montaña, es una zona donde somos nosotros apenas productores de autosubsistencia. Y si no hay producción, pues vamos a tener que requerir alimentos del extranjero.
12: Advirtió que la falta de producción de maíz, principalmente de autoconsumo, está encareciendo este alimento y podría generar dificultades para abastecer a las familias de la región de la montaña. Sánchez Rosendo indicó que espera respuesta del gobierno federal para atender la emergencia. RTG Noticias, Felipe Zurita.
0: Bueno, así las cosas, vamos a hacer nuestra primera pausa. 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Volvemos en unos instantes.
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Ya es viernes, tenemos mucha información importante aquí en RTG Noticias. Estamos completamente en vivo transmitiendo desde Acapulco para todo el estado de Guerrero y más allá de las fronteras. Les saluda Manuel Díaz Valderas hoy, viernes 2 de octubre del año

0: Bueno, estamos de vuelta. Gracias por acompañarnos. Vamos con más noticias. Un juez concedió al exgobernador Ángel Aguirre tener comunicación con abogados y familiares. Aquí los detalles.
1: A 12 años de los hechos ocurridos por el caso Ayotzinapa y que se diera a conocer un nuevo informe oficial, ahora un juez federal de lo penal concedió suspensión de oficio a favor del exgobernador Ángel Aguirre Rivero para que pueda estar en comunicación con familiares y abogados mientras permanece retenido en el penal de Almoloya. El exmandatario fue llevado a esa prisión de máxima seguridad desde el pasado 6 de agosto, acusado de obstrucción a la justicia por destrucción de videos del caso Ayotzinapa, pero ya vinculado a proceso solicitó un amparo para poder tener asesores y recibir asistencia. Esta medida cautelar permitirá que la parte quejosa tenga comunicación con sus familiares y defensores. En el caso de sus abogados, podrán tener acceso a los locutorios para entrevistarse con el justiciable y realizar una llamada con sus asesores para recibir asistencia jurídica. El juez dictó un plazo de 24 horas para que se informe sobre los términos en los cuales se cumplimentó la medida cautelar con las constancias que la acrediten. Cabe mencionar que la decisión de este juez de otorgar esta medida cautelar se presenta en medio de este nuevo informe por el caso Ayotzinapa y que mantiene en prisión al ex titular de la Procuraduría General de la República, Jesús Murillo Karam, al ex alcalde de Iguala, José Luis Abarca, a la ex presidenta del Tribunal Superior de Justicia de Guerrero, Lambertina Galeana Marín, a Blanca Estrada, ex visitadora de la misma instancia, así como 17 elementos del ejército mexicano detenidos, incluidos dos generales de alto mando, ex policías de Iguala, Huitzuco y Cocula, así como mandos ministeriales y judiciales. Informó Teresa Lubiano de Labra, RTG Noticias.
0: Bueno, hoy se cumplen 58 años de esta masacre, trágica masacre, ¿no? De los estudiantes allá en Tlatelolco. 2 de octubre, dicen, no se olvida. Hay quienes a lo mejor ya no se acuerdan, ya las nuevas generaciones pues no tendrán a lo mejor mucha noción del tema, que sería importante que lo supieran, porque de este tipo de gobiernos pues no merece México, ¿no? Cuando el servidor público llega, abusa del poder, abusa de las instituciones y abusa del mismo pueblo, ¿no? Entonces vamos a conocer más de este tema, que no queremos que se repitan más tlatelolcos en nuestro país.
2: La tarde del 2 de octubre de 1968, la Plaza de las Tres Culturas en Tlatelolco, Ciudad de México, comenzó a llenarse de estudiantes, profesores y ciudadanos que acudieron a un mitin convocado por el Consejo Nacional de Huelga en medio de meses de movilizaciones que exigían libertades políticas y cambios sociales. El movimiento estudiantil había cobrado fuerza desde julio de ese año. Las marchas, las asambleas y las protestas se extendieron por la capital mientras se acercaba la inauguración de los Juegos Olímpicos. Ese día, cerca de las 6 de la tarde, cuando el mitin estaba por concluir, se había anunciado la cancelación de una marcha. Un helicóptero sobrevoló la plaza. Poco después, quienes lograron sobrevivir a esto describen que luces de bengala iluminaron el cielo y comenzaron los disparos. Cientos de personas buscaron refugio en los edificios y las calles aledañas. Elementos del ejército ingresaron a la plaza y se realizaron detenciones de asistentes a este mitin que se prolongaron durante la noche madrugada. El saldo fue de personas fallecidas, heridas y detenidas. Hasta hoy, el número exacto de víctimas continúa sin establecerse de manera definitiva. El 2 de octubre quedó registrado en la historia de México como uno de los episodios más significativos del movimiento estudiantil de 1968. Hoy, a 58 años, Tlatelolco sigue siendo un espacio de memoria donde cada año se recuerda a quienes estuvieron presentes en aquella tarde que cambió el rumbo de la vida social y política del país. Para RTG Noticias, Beatriz Galindo Matamoros.
0: Así las cosas, es algo que lamentable. Digo, quienes tuvimos la oportunidad de ver películas como Rojo Amanecer, ojalá que las nuevas generaciones dejaran un poquito el celular, ¿no? Los videojuegos, y conocieran más de la historia, para que no me los cuenten después, porque me los cuentean, ¿no? Pero que vean, que conozcan la historia, que platiquen con sus abuelos, que platiquen con sus papás y que sepan más de la historia del 2 de octubre y no nada más salgan a las calles a manifestarse o a dañar, a vandalizar la propiedad privada, sino es conocer la historia para que no se repitan este tipo de excesos de poder, ¿no? De estos servidores públicos que hay, ¿no? O sea, que quienes pierden el piso, que quienes piensan que son que el poder que les da el propio pueblo, pueden hacer lo que quieran. Eso ya no puede seguir pasando. Aunque hay algunos políticos y políticas que pierden el piso, ¿no? Y que piensan que el poder o que el cargo les da derecho a hacer y deshacer con los municipios, con los estados o con los propios gobiernos federales, ¿no? Digo, ahorita estamos en un proceso de transformación, pero es importante que ya el propio pueblo sepa de su historia para que los malos momentos no vuelvan a ocurrir. Vamos a conocer más de, este, de esta fecha, pero sobre todo, ¿qué opinan los jóvenes? ¿Están informados? ¿Están correctamente informados de este hecho lamentable en la historia de México? Vamos a escuchar.
2: A 58 años de los hechos ocurridos el 2 de octubre de 1968, un sondeo entre ciudadanos mostró diferencias en el recuerdo y conocimiento de esta fecha. Al cuestionar a algunos jóvenes sobre qué se conmemora este día, hubo quienes reconocieron no recordar con precisión lo ocurrido o desconocer el significado de la fecha.
3: ¿Sabes que se conmemora el 2 de octubre? Algo que ocurrió hace más de 50 años. ¿Se han contado en la escuela? ¿Qué te han dicho?
4: No sabría decirle.
3: Ok. Oye, ¿has escuchado hablar de la matanza de Tlatelolco?
4: No.
3: ¿Y tú, amigo?
5: Sí.
3: ¿La matanza de Tlatelolco?
5: No.
2: Sin embargo, entre las personas adultas consultadas, el 2 de octubre es una fecha más presente en la memoria. Algunos identifican los hechos ocurridos en 1968 y los relacionan con el movimiento estudiantil y la represión que marcó aquel periodo.
6: Que eran estudiantes que estaban manifestándose, algo así.
7: Fue una gran oportunidad de que los jóvenes tuvieron para hacerse escuchar de todas las demandas que tenía.
3: Oiga, ¿cree que haya sido un parteaguas para México después
7: de...? A partir del 68 ya es otra política en México.
2: El 2 de octubre de 1968, en la Plaza de las Tres Culturas en Tlatelolco, Ciudad de México, una manifestación estudiantil terminó en un episodio de violencia y represión por parte de fuerzas del Estado. Desde entonces, esta fecha forma parte de la memoria colectiva del país y cada año es recordada con actos conmemorativos y exigencias de memoria y esclarecimiento. Para RTG Noticias, Beatriz Galindo Matamoros.
0: El investigador y académico David Cienfuegos Salgado cuestionó la línea discursiva del gobierno mexicano en 1968, pues quien minimizó uno de los hechos más lamentables, trágicos de ese pasado reciente contra la lucha social organizada, en este caso la del movimiento estudiantil de esa época. Esto durante la conferencia México 2 de octubre de 1968, Enseñanzas y Consecuencias, organizada por el Congreso del Estado de Guerrero.
8: Y los medios ahí están, o sea, hablan de 19 muertos, 20 muertos, mientras que los conteos por parte de independientes pueden llegar incluso hasta los 1,500 muertos en esos eventos de 1968. Sin embargo, la narrativa oficial lo reduce a muy pocos, sí, muertos. Unos dicen 20, otros dicen 35, otros dicen 19, como el Chicago Tribune, y eventualmente es un dato que seguimos sin conocer.
0: lamentable porque fue una matanza donde el gobierno fue el que provocó todo esto, ¿no? Yo diría a los jóvenes, porque, y yo pregunto, bueno, ¿y los maestros qué onda, no? Con los maestros de prepa y de universidad, ¿qué onda? Porque no les enseñan la historia, me imagino que deben de llevar materialismo dialéctico, materialismo histórico, deben de llevar todas esas materias, donde les enseñen también acerca de cómo debe de operar el Estado correctamente. O nada más los maestros van a cobrar. Porque si no enseñan lo que es, ahí está el reflejo. No conocen, los jóvenes no conocen la historia, nada. Y entonces esas luchas quedan en vano, ¿no? Hoy se tienen muchos privilegios, muchas libertades, pero se luchó mucho atrás. Y es lo que tienen que conocer los jóvenes para valorar este país, para valorar esos momentos históricos. Y no solamente TikTok, Facebook y Instagram. No. Bueno, ahí se los dejamos. Pueden ver, le decía aquí a mi amigo David, hay una película que se llama El Bulto, que es de él cuando la masacre del 71, la de Corpus Christi, y también está la de Rojo Amanecer. Desvase, María Rojo estuvo ahí. Buenísima la película. Son viejitas, pero son buenísimas películas, ¿no? Como las de ahora que hacen bien chafonas, ¿no? Vamos a la pausa, volvemos en unos instantes, no le cambie, estamos aquí en RTG Noticias.
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0: Bueno, ya estamos de vuelta. Gracias por acompañarnos. Vamos con más información. Bueno, los colectivos que buscan pues, familiares, ¿no?, que están reportados como desaparecidos, localizan restos óseos en una barranca, en la barranca Honda de la Montaña. Vamos con la información de Betty Galindo.
1: Integrantes del colectivo Luciérnaga, Una Luz en la Oscuridad, realizaron una jornada de búsqueda en la región de la Montaña de Guerrero, donde localizaron aproximadamente 10 restos óseos que podrían corresponder a personas desaparecidas. El hallazgo ocurrió en la zona conocida como Barranca Honda, a unos 50 metros de la carretera Tlapa-Marquelia, en las inmediaciones de la colonia Santa Cruz. Las buscadoras recorrieron una zona de difícil acceso entre el cauce del río Tlapaneco, barrancas y cerros, donde encontraron prendas de vestir y diversos objetos que se presume habrían sido arrastrados por el agua durante la temporada de lluvias. Entre los indicios localizados se encontraba una playera azul y la plantilla de un tenis. Al revisar el área, fue localizado un fragmento de cráneo humano. Las labores continuaron en distintos puntos de la barranca, donde también fueron encontrados otros restos óseos, aunque algunos correspondían a animales. Los restos humanos fueron embalados por personal pericial y trasladados a Chilpancingo para realizar los estudios correspondientes que permitan determinar su identidad. De acuerdo con el colectivo, más de 50 personas permanecen desaparecidas en la región montaña, por lo que las buscadoras aseguran que continuarán recorriendo barrancas, cerros y zonas de difícil acceso en búsqueda de sus seres queridos. Para RTG Noticias, Beatriz Galindo Matamoros.
0: Claro, el despliegue de seguridad que se mantiene en la región norte, fuerzas estatales y federales detuvieron a dos personas en acciones distintas en la localidad de Pololcingo, municipio de Huizuco de los Figueroa. Durante recorridos de prevención realizados por la Policía Estatal en coordinación con el Ejército Mexicano, Guardia Nacional y Fiscalía General, fue detenida una persona que se encontraba en posesión de una motocicleta con reporte de robo. En una segunda intervención desarrollada en la misma localidad, las fuerzas de seguridad detuvieron a otra persona y aseguraron un arma corta, un cargador y 2,176 gramos de probable marihuana. Las personas detenidas, así como lo decomisado, fueron puestas a disposición de las autoridades competentes para llevar a cabo las investigaciones. Y plantean reformas a la ley de transporte ante servicios de plataformas. Vamos a conocer más acerca de esto.
2: El gobierno de Guerrero prepara una actualización de la ley de transporte para incorporar cambios que regulen las nuevas modalidades de servicio, como el ofrecido mediante plataformas digitales, ante la inconformidad de concesionarios transportistas tradicionales. Rafael Beltrán Bautista, secretario de la Comisión Técnica del Transporte del Gobierno Estatal, informó que ya se revisa la legislación y los reglamentos para plantear reformas que respondan a las condiciones actuales de movilidad en Guerrero.
3: Y un tema de la plataforma externa es inversión extranjera que viene a Guerrero y viene a desplazarlos.
2: Señaló que uno de los puntos a considerar es la protección del transporte público organizado, al advertir que miles de familias dependen de esta actividad y que existen operadores con décadas de trabajo. RTG Noticias, Felipe Zurita.
0: Bueno, y los concesionarios del transporte dicen que ellos no están en desacuerdo con las aplicaciones, ¿no?, para el transporte, pero piden que haya piso parejo. Vamos a conocer más.
4: Concesionarios del transporte público de Chilpancingo demandaron aplicar la ley de transporte ante la eventual entrada de la plataforma Pronto, que busca incorporarse como una opción más al servicio de este sector de la capital. Arturo Godínez Alarcón, presidente de la Unión de Transportistas y Organizaciones del Estado de Guerrero, aclaró que no están contra la tecnología ni la innovación, pero advirtió que cualquier nueva modalidad de transporte debe ceñirse a los mismos dispositivos legales que actualmente se exigen a taxis y urbans.
5: Hoy lo que estamos haciendo con las autoridades, con la Dirección de Transportes, haciendo mesas de trabajo.
4: El dirigente sostuvo que el sector está dispuesto a modernizarse, pero insistió en que la competencia debe darse dentro de la ley y con reglas claras para todos. RTG Noticias, Felipe Zurita.
0: Y se lleva a cabo la quinta reforestación del programa de reforestación del Parque Papagayo. Siguen trabajando en este tema. Hay que recordar que con el huracán Otis el Parque Papagayo perdió prácticamente el 80% de los enormes árboles, de estos árboles milenarios. Lo perdieron y hoy lo que se busca es que siga siendo un magnífico pulmón verde.
1: Este viernes se llevó a cabo la quinta jornada de reforestación en el Parque Papagayo de Acapulco. En esta actividad participaron estudiantes de nivel medio superior y asociaciones religiosas, quienes acudieron para donar y sembrar árboles de especies propias de la región. El director del Parque Papagayo, Abeluvio Villanueva, destacó que los ejemplares fueron entregados en buenas condiciones.
6: Son árboles jóvenes, son árboles que vienen en muy buenas condiciones. Una vez que nosotros sembramos, la gente del Parque Papagayo se dedica a hacer un tema de fumigación y de fertilización, por si pudiesen traer una plaga que a simple vista no detectemos.
1: Entre las especies donadas se encuentra el nanche y diferentes variedades de roble, además de dos árboles de olivo, con los que suman 4 ejemplares de esta especie plantados en el parque durante las jornadas de reforestación anterior. El funcionario señaló que la campaña permanece abierta al público, por lo que cualquier persona puede acercarse y donar un árbol para contribuir a la conservación de este espacio.
6: Contáctanos a través de la página de Facebook y ven, siembra tu árbol y pon el nombre de tu bebé para cuando ese bebé esté grande le puedas decir, ese lo sembramos el día que naciste.
1: Actualmente el Parque Papagayo luce completamente verde, favorecido por la temporada de lluvias. De acuerdo con el director, pese a los fuertes vientos registrados durante las recientes precipitaciones, no se han reportado la caída de árboles dentro del parque. La invitación permanece abierta para que escuelas, organizaciones y ciudadanos se sumen a la próxima jornada y contribuyan a mantener este espacio natural de Acapulco. Para RTG Noticias, Beatriz Galindo Matamoros.
0: Bueno, y hoy concluimos nuestra serie de reportajes sobre los ciclones tropicales. Usted sabe qué hacer después de un huracán. Hay que recordar esas recomendaciones.
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0: Bueno, nada más decirles que el Servicio Meteorológico Nacional, vamos a ver las imágenes en unos instantes. Esta es la imagen del Centro Nacional de Huracanes y, bueno, donde se basa también el Servicio Meteorológico Nacional. Aquí podemos ver esta zona de baja presión, que es esta mancha en color rojo, que está ya en un 80% para convertirse en un ciclón tropical. Rachel está más arriba, pero esta zona de baja presión viene desde Centroamérica y, por lo tanto, hay que estar muy pendientes de los próximos avisos, ya que podríamos tener un ciclón tropical en la próxima semana, por allá del martes, miércoles. Todo dependerá, ¿verdad?, desde la temperatura del mar, en fin, muchos factores. Y vamos a estar muy pendientes. Nosotros aquí en RTG le estaremos informando. Pero este es lo que se está en estos momentos presentando en el Pacífico mexicano, esta zona de baja presión. De hecho, no solamente esta semana, la siguiente, también dentro de 15 días, vamos a tener otro evento ciclónico. Así que estamos en temporada de ciclones y hay que estar bien informados y prevenidos. Hacemos una breve pausa, volvemos.
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0: Bueno, ya estamos de vuelta. Gracias por acompañarnos. Les recomendamos que extremen precauciones. Aquí en Acapulco está lloviendo bastante fuerte en estos momentos. Si usted va a salir, tiene algún compromiso, extreme precauciones. Bueno, en Cuautepec realizan la segunda campaña de descacharrización. Víctor Manzanares nos tiene el reporte.
1: El Hospital IMSS Bienestar de Cuautepec, en coordinación con las direcciones de Salud Municipal y Servicios Públicos, llevaron a cabo la segunda campaña de descacharrización en el Panteón Municipal y Colonias para prevenir el dengue, la cual busca hacer conciencia en la ciudadanía para evitar enfermedades transmitidas por vectores, tales como el dengue, zika y chikungunya. Asimismo, exhortaron a la población a que participen limpiando los patios de sus viviendas, sacando todo tipo de objetos viejos que puedan almacenar agua. También invitan a la ciudadanía a sumarse a las acciones preventivas para evitar la propagación del mosquito, ya que con el apoyo de todos, estas campañas serán más efectivas. La campaña de descacharrización será permanente en todo el municipio y no olvidar lavar, tapar, voltear y tirar todo lo que pueda almacenar agua. Víctor Manzanares, Romualdo, RTG Noticias.
0: Bueno, y este fin de semana llevaron gastronomía tasqueña a dónde creen. Raimundo Ruiz nos dice.
2: A partir de este sábado se da inicio a Tasco de Mis Sabores, un encuentro gastronómico entre México y Francia donde participa este destino turístico de Guerrero en Europa. El coordinador del evento, Nahu Aguilera, informó que una delegación de tasqueños dentro del arte culinario y gastronómico estará intercambiando platillos y experiencias con Francia.
3: Esta propuesta, que es que los restaurantes sean los protagonistas, pues nos dimos a la tarea justamente de vincularnos con restaurantes en París en el marco de los 200 años de las relaciones diplomáticas México-Francia, y tuvimos muy buena respuesta. Esto pues es producto pues del trabajo internacional que hemos realizado.
2: Expresó que lo principal es fomentar el turismo gastronómico en Europa para que vengan los franceses a Tasco. RTG Noticias, Raimundo Ruiz.
0: Bueno, adeudo histórico con el corazón del puerto de Acapulco. Urge dar una identidad al Zócalo. Bueno, es que el Zócalo de Acapulco, pues, desde la época de Peña Nieto, ¿no? Hicieron un proyecto que quedó inconcluso, no lo terminaron, nada más se, dicen por ahí, se llevaron la lana, nos quitaron el kiosco, en fin. Pero sí, sí urge dar una identidad a nuestro bello Zócalo de Acapulco.
4: Hablar de Acapulco no puede hacerse nada más como un referente histórico del turismo. El puerto es, en realidad, un conjunto de factores circunstanciales con personajes reales que a veces se podría creer que son ficticios. En este escenario, las leyendas urbanas y las narrativas de historiadores y escritores convergen de manera paralela para intentar contar la verdadera historia de Acapulco y su gente. Bajo esta premisa se llevó a cabo el conversatorio Crónicas de Amores y Desamores en la zona centro de Acapulco, impartido por el ingeniero e historiador Hugo Arismendi Herrera en el Auditorio Juan Álvarez del antiguo ayuntamiento.
5: La leyenda dice que entre los meses de octubre, septiembre y octubre, llega el veladero a ver a su amado que está. Baja la neblina, baja el agua, a ver los carrizales. Es bonito, pero es muy romántico. Catastrófico, pero no deja de estar romántico.
4: A lo largo de una hora, el ponente planteó distintas historias locales, algunas plasmadas en tinta por literatos y otras que sobreviven únicamente en la tradición oral, de la pura hablada, como decimos. Sin embargo, más allá del misticismo y el romance de los relatos, Arismendi Herrera lanzó una crítica sobre las condiciones actuales del primer cuadro de la ciudad.
5: Desde que llegué por acá, se ha preocupado realmente ni por respetar una arquitectura, ni por crear algo que le vaya bien al Zócalo. Y mire que el dinero le han metido, pero pues no le han hallado. Hay otra historia por ahí. Si nos vamos a la iglesia de Acapulco.
4: Edwin Zarate, Imágenes, RTG Noticias, Maui Ortiz.
0: una identidad que se ha ido perdiendo drásticamente y que no hay muchos interesados, ¿no?, en recuperarlo. Pues ahí está lo que nos dicen al respecto. Vamos ahora con Manuel Dávila, sección Cuestión de Peso. Adelante, Manuel.
6: ¿Cómo les va? ¿Cómo están ustedes? Hay una nueva modalidad de fraude contra adultos mayores. Cuestión de peso, estar atento. Una nueva modalidad de fraude ha surgido y ha encontrado en la población adulta a sus principales víctimas. Se trata del pensionazo, estafa que aplican criminales mediante la oferta de gestiones para supuestamente incrementar el monto de la pensión. Con base en el reporte Vivir con Dignidad, proteger el bienestar emocional y la seguridad de las personas mayores, se detectó que los casos que reportan actividad

0: El contacto puede iniciar a través de redes sociales, vía telefónica o de manera presencial. Facebook concentra el 33% de los casos, las llamadas telefónicas el 24%, por lo que se pide mantener medidas de prevención tanto ante ofertas recibidas en Internet como frente a personas desconocidas que ofrecen diferentes servicios. En el 81% de los casos se entregó algún monto de dinero. De acuerdo con los reportes del Consejo Ciudadano, las cantidades oscilan entre 4 y 70 mil pesos. Sin embargo, el riesgo puede ir más allá del dinero entregado. En 20% de las ocasiones, se identificó que fueron solicitados préstamos a nombre de las personas mayores, quienes posteriormente enfrentaron deudas cuyo pago se descuenta de sus propias pensiones. Estar atentos ante el pensionazo es una cuestión de peso. Por el favor de su atención, muchas gracias.
1: Bueno, informamos que no hay luz desde las 7 de la mañana en la calle Oaxaca y sus alrededores, en la colonia Progreso en Acapulco. Ya llevan 13 horas y la CFE no se ha hecho presente, al menos hasta ahora. Y bueno, también comentarles que las lluvias, al menos ahorita lo que estamos aquí recibiendo de información, van a mantenerse durante toda la noche. Pues si usted tiene algún compromiso, va a salir de viaje o algo, hágalo con mucha precaución. Ya nos vamos, gracias por su amable atención. Los esperamos el próximo lunes con muchas noticias. Que tenga un excelente fin de semana.
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1: Son las 6 con 13 minutos.
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1: Son las 6:45.

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1: Son las 6:59.

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2: Son las 7:13.

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1: Son las 7 con 29 minutos.

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1: Son las 7:43.

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1: Son las 8 en punto.

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0: Hola, hola, mis queridos guerreritos y guerreritas que nos están escuchando el día de hoy. Yo soy Kimberly Carmona y me da mucho gusto que me estén acompañando en otro programa más de Guerreritas al Aire, aquí en Radio y Televisión de Guerrero. Desde donde sea que nos estén escuchando por alguna de nuestras frecuencias, sean súper bienvenidos y bienvenidas a este espacio mágico, divertido y lleno de aprendizajes. Les mando un saludo enorme y muy especial a todos y todas los guerreritos y guerreritas que nos están escuchando desde Coyuca de Catalán, Taxco de Alarcón, Chilpancingo, Ometepec, Zihuatanejo, Zumpango, Acapulco o cualquier rinconcito bello de nuestro hermoso estado de Guerrero y que hoy están conectados conmigo en este espacio para escucharnos, divertirnos y aprender un montón de cosas juntos. Este espacio de Guerreritos al Aire es suyo, mis queridos guerreritos y guerreritas, porque aquí en Radio y Televisión de Guerrero sabemos muy bien que los niños y niñas de nuestro estado también quieren escuchar y ser escuchados. Así que si ya nos están escuchando, súbanle a su radio y abran bien, bien grandes sus oídos y por favor activen a la máxima potencia su imaginación, porque ya vamos a comenzar con este programa hecho especialmente con todo el amor del mundo para ustedes. ¡Comenzamos! Guerreritos y guerreritas, ya casi se acaba el mes de septiembre. Estamos a tan solo unos días de que nuestro querido mes patrio termine y por eso comenzamos con una canción súper mexicana el programa del día de hoy. La canción que escucharon al inicio se llama Viva México de Super Profe. Una canción súper linda que nos habla de todo lo bonito que tiene nuestro país. Ay, no sé ustedes, pero yo voy a extrañar muchísimo septiembre, aunque me encantan los meses que vienen, claro, por supuesto. Septiembre siempre es un mes muy, muy especial para mí. Pero bueno, en este programa vamos a escuchar algunas canciones mexicanas, pero también mucha otra música. Así que espero que se queden conmigo hasta el final del programa del día de hoy. Y bueno, guerreritos y guerreritas, ahora sí, vamos a empezar nuestro programa con un juego que les hago en cada Guerreritos al Aire, para que todos y todas activemos nuestra mente.
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0: ¿Listos? Ahí va. Escuchen muy, muy bien. Cuando siento mucha emoción, late fuerte en mi interior. Si estoy triste o muy contento, él lo sabe al momento. Todo el tiempo hace tuntún, día y noche sin parar, late fuerte con pasión y se llama... Ah, ¿escucharon? Ahí va otra vez. Cuando siento mucha emoción, late fuerte en mi interior. Si estoy triste o muy contento, él lo sabe en el momento. Todo el tiempo hace tuntún, día y noche sin parar, late fuerte con pasión y se llama... ¿Qué será? ¿Qué será, guerreritos y guerreritas? Esta es una adivinanza que ustedes tienen que complementar. Si ustedes ponen atención, la respuesta hasta rima con lo demás que dice la adivinanza. Así que pónganse a pensar, pídanle ayuda a sus amiguitos, a sus papás, a sus hermanos o a cualquier persona que tengan ahí cerquita de ustedes. En el siguiente bloque les voy a dar una pista. No se espanten. Sí les voy a dar una pista en este programa para que sea más fácil que le atinen. Y ya saben que al final es cuando vamos a descubrir la respuesta de esta adivinanza, así que también quédense hasta el final para que todos juntos descubramos qué es. Guerreritos y guerreritas, como les dije, estamos a punto de terminar el mes de septiembre y dentro de este mes, sobre todo esta semana que acaba de pasar, tuvimos una alerta muy importante de huracán aquí en el estado de Guerrero y tienen que saber que seguramente no va a ser la única ni va a ser la última alerta que haya en esta temporada porque sigue siendo temporada de lluvias. Así que les voy a dar algunos tips, algunos consejillos para que ustedes estén bien preparados siempre ante cualquier situación de este tipo. Número 1, hay que escuchar las indicaciones, guerreritos y guerreritas. Hay que poner

atención a nuestros papás, a nuestros maestros o a algún adulto responsable que esté cerca de nosotros y hay que seguir sus instrucciones. Número 2, si no tenemos nada que hacer en la calle, no salgamos. Hay que quedarnos dentro de nuestra casita. Durante la tormenta no hay que salir ni a jugar, ni siquiera acercarnos tantito a la calle. Nosotros nos quedamos seguros dentro de nuestras casas. Número 3, hay que alejarnos de las ventanas, ya que el viento puede lanzar objetos y romper los vidrios. Así que mejor hay que buscar un lugar seguro dentro de nuestra casa que esté alejado de las ventanas o de algún cristal que se pueda romper con el aire. Número 4, por nada del mundo, guerreritas y guerreritos, hay que tocar cables eléctricos. Si ven un cable caído, nunca, por nada del mundo, lo toquen ni se acerquen. También si hay agua, hay que tener mucho cuidado de no pisar algún cable por ahí. Hay que estar muy, muy prevenidos. Por eso les digo que es mejor quedarse en casita. Pero si, bueno, llegan ustedes a ver algún cable eléctrico tirado, hay que avisar inmediatamente a un adulto. Número 5, no salgas a mirar la tormenta en un lugar donde sea peligroso. Aunque pueda parecer interesante, las fuertes lluvias y los vientos pueden ser demasiado riesgosos para nuestra vida. Número 6, hay que tener una mochila de emergencia. Con la ayuda de un adulto pueden preparar agua, alimentos, una lámpara, una cambia de ropa, medicamentos y documentos importantes. Número 7, hay que mantener el celular cargado. Oigan, eso es súper importante porque gracias a eso pues es que nos vamos a poder seguir comunicando, ¿verdad? Así los adultos podrán recibir avisos importantes y comunicarse si es necesario. Número 8, si las autoridades indican evacuar, háganlo. Nunca hay que ignorar una orden de evacuación y hay que seguir las rutas que ellos nos indiquen, que nos indiquen los adultos y las autoridades para mantenernos seguros. Número 9, hay que alejarnos de ríos, arroyos o zonas inundadas, ya que el agua puede subir rápidamente y tener corrientes muy fuertes. Y número 10, sobre todo, hay que mantener la calma y permanecer junto a nuestras familias o a los adultos responsables. Si tienen miedo, díganles ustedes a los adultos cómo se sienten, ya que ellos pueden ayudarnos y los pueden proteger. También considero súper importante tener dinero en efectivo. Bueno, esto ya es para los papás y las mamás de los guerreritos y guerreritas que nos están escuchando. Sí considero muy importante también tener dinero en efectivo, porque ya ven, en Otis no había manera de sacar dinero. Si tenemos coche, también hay que llenar nuestro tanque de gasolina por si requerimos movernos después de la tormenta, llenar nuestros garrafones de agua y nuestros tanques de gas para poder cocinar, comprar papel de baño, alimentos no perecederos y yo creo que ya. De cuando pasó Otis, eso fue lo que más se me quedó grabado, guerreritos y guerreritas. Pero ustedes, ¿qué más agregarían? Si creen que hay algo importante que se me está pasando, compártanlo con las personas que estén ahí con ustedes. Recuerden, una tormenta o un huracán no es un juego. Prepararnos, escuchar a los adultos y seguir las indicaciones de nuestras autoridades puede ayudarnos a mantenernos seguros. Y bueno, vamos a ir a un corte, pero antes los voy a dejar con una canción de Vichy Kids titulada Por fin la lluvia vino. Vamos a escucharla y después vamos a una pequeña pausa, pero regresamos aquí a su programa Guerreritos al Aire.

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21: Y muchos soldados mexicanos tuvieron que defender el castillo. Entre los cadetes que se encontraban allí estaban 6 jóvenes: Juan de la Barrera con 19 años, Juan Escutia con 20 años, Francisco Márquez, el más pequeño de todos, con 13 años, Agustín Melgar, de 18 años, Vicente Suárez, de 14 años, y Fernando Montes de Oca, que tenía 18 años. Aunque todos eran muy jóvenes, decidieron quedarse y ayudar a defender el lugar. La batalla fue muy difícil. Los cadetes lucharon junto a otros defensores del castillo y, aunque eran superados en número, mostraron su gran valor. Uno de los jóvenes, Juan Escutia, es recordado por una hazaña que se convirtió en un símbolo en la historia de México. Y es que se dice que él tomó la bandera mexicana y se envolvió en ella para evitar que cayera en manos del enemigo, pues perderla podría interpretarse como un símbolo de derrota y de que el enemigo había tomado el lugar que se estaba defendiendo. Y es que la bandera representa a todo México, por eso protegerla significa proteger un símbolo que unía y representaba a las y los mexicanos. Con el paso de los años, aquellos 6 cadetes fueron recordados por la historia mexicana como los niños héroes. Y su historia nos enseña algo muy importante, que el valor no depende de la edad, sino de la capacidad de defender lo que creemos importante, ayudar a los demás y actuar con valentía en los momentos más difíciles.
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22: ¡Qué hermosa historia nos trajo hoy nuestra querida amiga Catula Paloma! ¿Verdad, guerreritos y guerreritas? Siempre me encantan las historias que nos trae, más cuando tiene que ver con hechos basados en la vida real. Porque aunque ya hay muchas versiones de la historia de los niños héroes, para mí esta es la más bonita. Así que me encantó que Catu se las trajera hoy, para que así ustedes sepan que hace muchos años, cuando nuestro país estaba pasando por un gran conflicto, hubo unos niños valientes, así como ustedes, guerreritos y guerreritas, guerreritas que defendieron con todo el honor y con todo el amor nuestro país. Y bueno, guerreritos y guerreritas, por favor no se olviden que estamos jugando a atinarle a una adivinanza y las respuestas se las voy a dar hasta el final del programa. Pero si no la escucharon al principio, se las voy a repetir en este momento. Acuérdense que es una adivinanza que si le ponen atención, la respuesta hasta rima con todas las palabras que les voy a decir. Así que bueno, esto dice así. Cuando siento mucha emoción, late fuerte en mi interior. Si estoy triste o muy contento, él lo sabe en el momento. Todo el tiempo hace tun tun, día y noche sin parar. Late fuerte con pasión y se llama... Ay, a ver otra vez, ¿escucharon? Bueno, las voy a repetir, ¿ok? Ahí va. Cuando siento mucha emoción, late fuerte en mi interior. Si estoy triste o muy contento, él lo sabe en el momento. Todo el tiempo hace tun tun, día y noche sin parar. Late fuerte con pasión y se llama... ¿Qué será? ¿Qué será? ¿Ya tienen alguna idea? ¿Ya se imaginaron algo? Bueno, mucha atención, porque antes de irnos a la siguiente pausa, les voy a poner una canción que es una pista súper clave para que ustedes puedan adivinar. Así que escúchenla muy bien, porque si ponen atención, seguro que esta vez sí le atinan. Después de escucharla, vamos a una pausa, pero claro que regresamos aquí a su programa Guerreritos al Aire.

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7: Mis queridos guerreritos y guerreritas, soy Kimberly Carmona y ya estamos de regreso en su programa Guerreritos al Aire, que están escuchando por Radio y Televisión de Guerrero. Me da mucho gusto que sigan aquí conmigo porque hoy está nuevamente con nosotros nuestra querida y muy sabia amiga Tita la Tortuguita Marina, que tiene un valor muy importante para enseñarnos. Así que vamos a escucharla con mucha atención.
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8: Hola guerreritos y guerreritas, soy su amiga Tita la Tortuguita Marina. Me da muchísimo gusto saludarlos. Espero que todos y todas se encuentren súper bien. El día de hoy quiero compartir con ustedes algo diferente. De lo que les hablaré hoy no es de un valor como siempre lo hago. Hoy quiero compartirles un derecho. Los derechos los tenemos todas las personas desde que nacemos y nos ayudan a vivir con respeto, seguridad y dignidad. Por ejemplo, todos los niños y niñas tienen el derecho a tener un nombre, recibir educación, jugar, tener una familia que los cuide y expresar lo que sienten. Los derechos nos protegen y hacen que todos seamos tratados con respeto, sin importar cómo somos o de dónde venimos. Y les voy a hablar de esto porque el pasado 21 de septiembre fue el Día Mundial de la Paz. Y la paz es justamente un derecho. Tener derecho a la paz significa poder crecer en un lugar donde exista respeto, seguridad y tranquilidad. Significa que nadie debe ser lastimado, maltratado o tratado de una manera cruel. La paz no significa que nunca tengamos problemas o que todos pensemos igual. A veces podemos estar en desacuerdo, pero podemos aprender a escucharnos, hablar con respeto y buscar soluciones sin hacerle daño a los demás. Y así como tenemos derecho a exigir crecer en un entorno de paz, nosotros también podemos ayudar a construir la paz, guerreritos y guerreritas. Con pequeñas acciones como ser amables, respetar a las demás personas, evitar las peleas, ayudar a quien lo necesita y decir lo que sentimos sin lastimar a los demás. Porque la paz empieza con nuestras acciones de todos los días. Y cuando aprendemos a respetar y cuidar a los demás, estamos ayudando a construir un mundo donde todos y todas podemos crecer felices, seguros y llenos de mucha paz. Para que sigan conociendo más sobre la paz, los voy a dejar con una canción de Educa Kids. Esto es Día de la Paz. Yo soy Tita la Tortuguita Marina. Les mando a todas y todos un fuerte abrazo. ¡Nos vemos!
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Muchas gracias, querida amiga Tita la Tortuguita Marina, por compartirnos este hermoso valor y esta bellísima canción. Que vaya que sí es importante la paz. Todos los valores que nos enseña Tita, guerreritos y guerreritas, hay que ponerlos en práctica. En esta ocasión, ella nos enseñó un derecho y también nos explicó qué son los derechos. Pero bueno, recuerden que los valores son como pequeños superpoderes que nos ayudan a convivir mejor con los demás y a sentirnos bien con nosotros mismos. Cuando practicamos los valores en casa, en la escuela y con nuestros amigos, hacemos que todo sea mejor. Guerreritos y guerreritas, nadie es perfecto y todos aprendemos poquito a poquito, pero lo importante aquí es intentarlo cada día y dar lo mejor de nosotros. Si usamos nuestros valores y nuestros derechos también, podemos construir amistades fuertes, familias unidas y un mundo mejor. Así que ya saben, guerreritos y guerreritas, los valores no se guardan en una mochila, ni se compran en una tienda. Bien fácil, ¿verdad? Claro que no. Se aprenden con el ejemplo y se practican todos los días. Así que recuerden que cada buena acción, por pequeñita que parezca, hace una gran diferencia. Y que si tienes buenos valores, tú también puedes ser un verdadero guerrerito con valor. Y bueno, guerreritos y guerreritas, no se olviden que estamos jugando a atinarle a una adivinanza y las respuestas se las voy a dar hasta el final del programa, pero si no la han escuchado en los demás bloques, se las voy a repetir en este momento. Acuérdense que es una adivinanza, se podría decir complementaria, que si ustedes ponen atención a todas las palabras que les doy, la respuesta hasta rima. Así que por favor pongan mucha atención, que esto dice así. Cuando siento mucha emoción, late fuerte en mi interior. Si estoy triste o muy contento, él lo sabe en el momento. Todo el tiempo hace tun tun, día y noche sin parar. Late fuerte con pasión y se llama... Ok, ¿escucharon? Bueno, va otra vez. Pongan atención, Empiecen ustedes ahí a armar sus respuestas. Cuando siento mucha emoción, late fuerte en mi interior. Si estoy triste o muy contento, él lo sabe en el momento. Todo el tiempo hace tun tun, día y noche sin parar. Late fuerte con pasión y se llama... ¿Ya le atinaron o todavía no? Bueno, sigan pensando que en el siguiente bloque ya vamos a descubrir la respuesta a nuestra adivinanza guerrerita del día de hoy. Pero oigan, guerreritos y guerreritas, déjenme me acomodo porque esto que les voy a contar sí está un poquito de poner toda mi atención para podérselos contar correctamente. Y es que yo quiero saber si ustedes alguna vez han escuchado la palabra parangaricutirimícuaro. Parece imposible de pronunciar, ¿verdad? Yo cuando era pequeña como ustedes me encantaba retar a mis amigos y a mis amigas a decirlas. Hasta había un trabalenguas súper difícil que a ver si me sale, que dice más o menos así. El volcán de Parangaricutirimícuaro se está desemparangaricutirimicuando y el que lo logre desemparangaricutirimicuar, un buen desemparangaricutirimicuador será. ¡Ay, no puede ser! Todavía me acuerdo. Yo pensé que ya no me iba a salir, guerreritos y guerreritas, pero qué bueno que sí me salió para podérselos enseñar correctamente. Y oigan, fíjense, esta palabra está relacionada con un lugar muy especial de México, San Juan Parangaricutiro, en Michoacán. Su historia se hizo famosa porque hace muchos años, por allá de 1943, según lo que investigué, el volcán Paricutín nació de repente en una zona cercana. La lava avanzó y cubrió gran parte del pueblo de San Juan Parangaricutiro. Ahí todavía me hago medio bolas, dejando solamente algunas partes de su antigua iglesia entre las rocas volcánicas. Con el paso del tiempo, el nombre del lugar se volvió súper famoso en México, sobre todo por lo divertido y difícil que resulta pronunciarlo. Aunque muchas personas dicen San Juan Parangaricutirimícuaro, esa no es realmente la forma oficial del nombre del pueblo. El nombre oficial es San Juan Parangaricutiro, ¿ok? Así tal cual. Sin embargo, Parangaricutirimícuaro es una palabra que desde hace muchos años ya se hizo popular
porque se usa como un juego de pronunciación y se ha convertido en uno de esos trabalenguas que los mexicanos disfrutamos repetir y retar a nuestros amigos a decir. Así que la próxima vez que escuches Parángari Cutirimícuaro, recuerda que detrás de esa palabra tan divertida y que parece tan difícil de decir, existe una historia relacionada con un volcán, un pueblo y uno de los acontecimientos naturales más sorprendentes de México. Y es que imagínense que nada más ustedes de repente estén tranquilos y salga un volcán de la nada en una zona muy cercana a ustedes. Claro que va a ser algo sorprendente, ¿verdad? Pero bueno, si ustedes todavía no saben decir Parángari Cutirimícuaro, no se preocupen. La verdad es que sí está difícil y lleva tiempo, requiere práctica, muchos años de práctica, ¿verdad? Pero para que empiecen ustedes a practicar, les voy a dejar una canción que les va a ayudar un montón a que lo digan perfecto. Esto es Parángari Cutirimícuaro de Lara Campos. Vamos a escucharla, pero después nos vamos a una pequeña pausa y regresamos aquí a su programa Guerreritos al Aire.

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0: Ya regresamos, mis queridos guerreritos y guerreritas. Ya estamos de vuelta aquí en su programa Guerreritos al Aire, que están escuchando en Radio y Televisión de Guerrero, aquí en RTG, con Kimberly Carmona. Y esta es la parte donde me pongo un poquito triste, porque ya estábamos por terminar nuestro programa el día de hoy. Pero, ¿qué les pareció la canción que les puse? Eso fue la canción del Maíz Dorado en la voz de Mico. ¿Y por qué les puse esta canción? Guerreritos y guerreritas, yo siempre quiero enseñarles algo con cada canción que les pongo. Bueno, la mayoría del tiempo, porque otras canciones sí se las pongo nada más para que ustedes bailen, disfruten, canten a todo pulmón. Pero hay veces que sí les pongo canciones para que ustedes aprendan. Y esta en especial la puse para celebrar que el próximo 29 de septiembre es el Día Nacional del Maíz. Y es que yo sé que ustedes saben, porque son muy inteligentes, que el maíz es uno de los alimentos más importantes en nuestro querido México. Y esto sí tal vez no lo sabían, pero cada 29 de septiembre celebramos el Día Nacional del Maíz, una fecha para reconocer la importancia de esta plantita tan noble que nos ha acompañado en nuestro país durante miles de años. Y es que para nosotros los mexicanos, el maíz es mucho más que un simple alimento. Forma parte de nuestra historia, nuestras tradiciones y nuestra cultura. Con él podemos preparar muchísimas cosas deliciosas como tortillas, tamales, atole, pozole y muchos otros platillos que forman parte de la riquísima comida mexicana. Además, México es considerado uno de los lugares donde comenzó la domesticación del maíz. Por eso, en nuestro país existen muchísimas variedades de maíz con diferentes colores, tamaños y con diferentes sabores. El maíz también es importante para muchas familias que trabajan el campo y para la alimentación de millones de personas. Por eso celebrar este día es recordar que detrás de una sencilla tortilla hay una historia enorme, la de un alimento que ha pasado de generación en generación y que forma parte de lo que somos orgullosamente como mexicanos. Así que cuidemos, valoremos y celebremos nuestro preciado maíz. Guerreritos y guerreritas, pues ahora sí ya casi llegamos al final de nuestro programa. Pero antes de despedirme, ¿se acuerdan de la adivinanza guerrerita que les he estado haciendo durante todo el programa? Bueno, si no se acuerdan, les voy a dar la última oportunidad para que la adivinen. Así que pongan mucha atención, que esto dice así.
1: Pon atención, abre bien los oídos, que la adivinanza guerrerita ya va a empezar.
0: Cuando siento mucha emoción, late fuerte en mi interior. Si estoy triste o muy contento, él lo sabe en el momento. Todo el tiempo hace tun-tun, día y noche sin parar. Late fuerte con pasión y se llama... ¿Listos? ¿Listas? La respuesta correcta a la adivinanza guerrerita del día de hoy es... ¡el corazón! Cuando siento mucha emoción, late fuerte en mi interior. Si estoy triste o muy contento, él lo sabe en el momento. Todo el tiempo hace tun-tun, día y noche sin parar. Late fuerte con pasión y se llama el corazón. Ya ven, les dije que la respuesta rimaba con toda la demás adivinanza. Y es que, hablando de festejos, les puse el corazón porque el 29 de septiembre también es el Día Mundial del Corazón. Una fecha para recordar lo importante que es cuidar este órgano que ayuda a llevar sangre y oxígeno por todo nuestro cuerpo, guerreritos y guerreritas. Pero ¿cómo podemos cuidar nuestros corazones? Con hábitos saludables. Podemos mover nuestro cuerpo, jugar, correr, andar en bicicleta o practicar algún deporte. También podemos comer frutas y verduras, tomar suficiente agua y descansar súper bien. Pero cuidar nuestro corazón no solo significa cuidar nuestro cuerpo, guerreritos y guerreritas. También es importante cuidar nuestras emociones. Hablar cuando estamos tristes, pedir ayuda cuando la necesitamos y compartir lo que sentimos con las personas a las que más confianza les tenemos. Nuestro corazón trabaja sin parar todos los días, a todas horas, a cada minuto para nosotros. Así que podemos agradecerle cuidándonos cada día. Recuerden que un corazón saludable nos ayuda a crecer, jugar, aprender y disfrutar todas esas cosas que nos encantan y nos hacen felices. La pista que les di el día de hoy fue la canción de Tucutún titulada Así suena mi corazón. Otra vez fui muy obvia con mi pista, así que yo de verdad espero que al menos uno de ustedes sí le haya atinado. Y pues ahora sí, mis queridos guerreritos y guerreritas, llegó la hora de despedirnos por hoy de Guerreritos al Aire. Yo de todo corazón espero que se la hayan pasado súper bien, que hayan aprendido, que hayan cantado y bailado mucho, que se hayan divertido y sobre todo que sepan que en RTG, aquí en Radio y Televisión de Guerrero, ustedes siempre tienen un espacio. Quiero dar las gracias a todos los guerreritos y guerreritas que se quedaron conmigo hasta el final de este programa, así como también a mis compañeros y compañeras que me ayudan a hacer posible este programa para ustedes con todo el amor del mundo. En esta ocasión, muchísimas gracias mi querida Azul Moreno, la increíble Fanny Ove y obviamente gracias a mi superproductor Juan Osorio. Vamos a despedir el programa y también nuestro mes de septiembre, que ya se nos va, ya se nos fue, guerreritos y guerreritas, con una canción súper icónica mexicana. Esto es México, en la voz de la banda Timbiriche. Yo soy Kimberly Carmona y fue un gusto platicar con todos ustedes. Les mando a todos y todas un fuerte abrazo, un besito y nos vemos en el próximo programa de Guerreritos al Aire. Bye.

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1: Muy buenos días a todas las personas que nos alcanzan a escuchar.

0: escuchar. De antemano les damos las gracias nuevamente por sintonizar esta frecuencia en este horario. Nos encontramos reunidos en esta cabina, miembros de la Central Mexicana de Servicios Generales de Alcohólicos Anónimos, Asociación Civil, que con mucho gusto llevaremos hasta sus hogares este programa, cuyo enfoque principal es hacia la enfermedad más antigua de la historia, llamada alcoholismo, y que hasta la fecha pues no ha sido comprendida como tal. En esta ocasión vamos a conversar sobre una posible solución propuesto por nuestra agrupación. Y antes de iniciar con nuestro programa, pues vamos a darle gracias a los directivos de Radio y Televisión de Guerrero por permitirnos nuevamente transmitir este mensaje de vida y por seguir brindándonos su apoyo, porque pues es gracias a ese apoyo pues que nosotros podemos realizar esta noble actividad, ¿verdad? Y como es tradicional en Alcohólicos Anónimos, pues en nuestras reuniones damos inicio con lo que es el preámbulo, el cual pues nos identifica para que ustedes, amable auditorio, pues comprendan qué es Alcohólicos Anónimos. En nuestro preámbulo pues está detallado brevemente pues qué es Alcohólicos Anónimos. Alcohólicos Anónimos es una comunidad de personas que comparten su mutua experiencia, fortaleza y esperanza para resolver su problema común y ayudar a otros a recuperarse del alcoholismo. El único requisito para ser miembro de Alcohólicos Anónimos es el deseo de dejar la bebida. Para ser miembro de Alcohólicos Anónimos no se pagan derechos de admisión ni cuotas. Nos mantenemos con nuestras propias contribuciones. Alcohólicos Anónimos no está afiliada a ninguna secta, religión, partido político, organización o institución alguna. No desea intervenir en controversias, no respalda ni se opone a ninguna causa. Nuestro objetivo principal es mantenernos sobrios y ayudar a otros alcohólicos a alcanzar el estado de sobriedad. Y bueno, en Alcohólicos Anónimos pues se trabaja con principios. En Alcohólicos Anónimos de Central Mexicana, los grupos pues trabajan con 36 principios, que son los 12 pasos, las 12 tradiciones y los 12 conceptos para un servicio mundial. En esta ocasión nosotros vamos a hablar lo que es la duodécima tradición, la tradición número 12 de nuestro libro de 12 pasos y 12 tradiciones. Y también también nosotros nos gustaría enfatizar que las opiniones expresadas en esta ocasión son y serán los puntos de vista de quienes participamos en esta ocasión, y pues nadie de nosotros va a hablar a nombre de Alcohólicos Anónimos, y tampoco podemos decir que somos profesionales en el campo del alcoholismo. El día de hoy tenemos el gusto, ¿verdad?, de darle la bienvenida al grupo Viviendo en Plenitud en Alcohólicos Anónimos de nuestro séptimo distrito, quienes el día de hoy pues nos acompañan en este programa. Y pues le damos la bienvenida a nuestro compañero que viene del grupo Viviendo en Plenitud. Y pues vamos a iniciar, compañero, bienvenido. Fíjese que pues hoy tratamos de enfocar lo que es pues nuestra duodécima tradición, que nos habla de lo que es el anonimato. ¿Podría usted hablarnos un poquito de qué significa esto de anonimato con respecto a esta tradición?
1: ¿Qué tal? Sí, claro, gracias. Buen día a todas las personas que nos escuchan a través de este medio. Agradeciendo
2: de antemano a las autoridades que nos permiten expresarnos en esta mañana. Yo soy un miembro más de la Central Mexicana de Servicios Generales de Alcohólicos Anónimos, Asociación Civil. Soy miembro del grupo Viviendo en Plenitud en Alcohólicos Anónimos, perteneciente al séptimo distrito. Esta doceava tradición prácticamente nos habla de lo que es el anonimato, donde nos dice que es base espiritual de todas nuestras tradiciones. Prácticamente aquí tenemos lo que se refiere a la tradición es anteponer, ahora sí que nuestros principios los principios a las personalidades, ¿no? Desde el momento que llegamos a Alcohólicos Anónimos y al entrar a nuestros grupos, pues prácticamente ahí todos somos iguales, ¿no? A pesar de la situación, de la religión, de a lo que nosotros nos dediquemos, pues nosotros entrando ya a las personas, a nuestros grupos, prácticamente somos iguales. Entonces, no importa si llevas 15, 20, 30 años sin beber, 2 días, 3 días, aquí el programa es el mismo, es para todos y para quien lo desee. Sinceramente hoy la tradición número 12 nos habla precisamente de este anonimato, ¿no? A veces por curiosidad, pues prácticamente nosotros porque hablamos de este principio, porque en ocasiones nosotros debemos de proteger lo que es Alcohólicos Anónimos. ¿De qué manera? Vamos a proteger Alcohólicos Anónimos a través de esta tradición. Por ejemplo, si yo digo, yo soy alcohólico anónimo, mi nombre es fulano de tal, yo ya me curé, y pues mañana yo recaigo, o a ratito mismo. Y ahí yo ya estoy faltando a este principio, ¿sí? Por eso nosotros, cada vez que nosotros estamos frente a un micrófono o damos alguna información pública, siempre nos presentamos como miembros de la central. Y aquí nosotros estamos protegiendo Alcohólicos Anónimos. También protegemos al que viene, porque prácticamente si la gente que tiene la intención de ir, la gente que tiene esa necesidad de asistir al grupo, ve que hoy estoy aquí o que simplemente andamos haciendo la actividad de Alcohólicos Anónimos y al ratito me ve que recae, pues va a decir Alcohólicos Anónimos no sirve, ¿sí? Entonces simplemente hoy tratamos de enfocarnos, ¿no?, a la cuestión de a lo que es dentro del grupo, lo que nosotros en tribuna, cada uno de nosotros compartimos, se queda ahí en esas cuatro paredes, ¿sí? Y por eso nosotros cuidamos tan celosamente nuestro anonimato, ¿sí? Para evitar también esos conflictos de crear personalidades. Para evitar también esos conflictos de la cuestión de que otras las personas que desconocen, pues nos digan, no, mira, ahí va fulano de tal, del grupo fulano de tal, y es el fulano de tal. Entonces, evitamos todas estas situaciones a través de esta tradición. Hoy en día, prácticamente, en esta tradición también vamos a eliminar tantito nuestro ego, ¿no? Simplemente a veces es bien complicado cuando estamos dejando de beber, pues en un momento queremos ayudar y apoyar y estar estamos en esa euforia, pero también debemos de pensar que esto va a ser de poquito a poquito, ¿no? Porque a veces es la situación que tenemos, hemos vivido la experiencia de que llegan compañeros, compañeras y pues a los 10, 15 días, 5 días pues ya no asisten. Pero también nosotros no podemos decirle, mira, esa persona asistía, no, ¿sí? Nosotros debemos de cuidar también celosamente el anonimato de esas personas, se queden o no se queden, ¿sí? Sabemos nosotros, y nos dice esa tradición, que aquella que viola este principio en la situación de que pues diga afuera lo que en nuestros grupos se dice, pues tarde que temprano, dice en nuestra literatura, enferma y muere espiritualmente. ¿Sí? Hoy se han dado casos que ha habido personas que se retiran porque pues, prácticamente no les interesa, no les agrada, o porque también hubo personas que desconocen este principio y pues los exhiben afuera, ¿no? Entonces, hoy debemos de cuidar, ¿no?, esta tradición y sobre todo también lo que como miembros de Alcohólicos Anónimos hacemos. ¿Sí? Está el viejo refrán, el viejo dicho, ¿no?, que lo que de tu mano derecha pues no lo sepa a la izquierda o al revés, ¿no? Pero también lo que nosotros damos desinteresadamente a Alcohólicos Anónimos se debe quedar también ahí en el anonimato, ¿no? En la cuestión de nuestra séptima tradición, en la cuestión de lo que nosotros hacemos por nuestra comunidad, en la cuestión del trabajo que nosotros hacemos por nuestra comunidad, también debe de quedar en el anonimato. Si no podemos nosotros como miembros, pues decir es que yo le echo más de séptima, es que yo traje esto, es que yo traje el otro, es que yo trabajo más que ustedes, yo paso más. No, tranquilo, sabemos que lo que nosotros hacemos, pues se debe de hacer ahora sí que por gratitud y sobre todo en la cuestión de ver pues nuestro objetivo, ¿no?, de aquella persona que aún está sufriendo, pues hacer este trabajo.
0: Sí, gracias. ¿Cómo nace este principio, compañero? Este principio, ¿cómo se dan cuenta que es necesario practicarlo dentro de los grupos?
2: Pues no, a través de la situación nos hemos dado cuenta de que desde hace tiempo, dice nuestro libro, Alcohólicos Anónimos llega a su mayoría de edad, que antes las personas eran muy pocas las que llegaban a los grupos. Incluso no se sabía, ¿sí? Y esta situación fue de que empieza la asociación, o esta asociación civil empieza a crecer en base al artículo que escribe Jack Alexander, ¿no? Da a conocer lo que es Alcohólicos Anónimos y prácticamente esto se dispara y empiezan a llegar cartas y cartas a la oficina, ¿no? Y de esta manera empieza, ¿no?, a crecer lo que es Alcohólicos Anónimos, pero también cuidando el principio de lo que yo decía hace rato, ¿no? De incluso uno de nuestros fundadores, Bill W., él asistía a los grupos y él quería, ¿no? Él asistía con su esposa y él quería decir, apláudame, recíbanme, yo soy el cofundador, y no. Él muchas veces se quedó callado, para que no se dieran cuenta que él era Bill W., ¿no? Y él visitó muchos grupos y prácticamente él quería eso, pero lo que yo decía hace rato, debemos de anteponer ahora sí que esa personalidad, sí, a los principios. Y créanme que de esta manera es como de ahí esta tradición va saliendo, ¿no? O sea, nosotros no debemos de exaltarnos en querer ser aplaudidos o tener el reconocimiento como otras asociaciones, como otras dependencias lo hacen, ¿no? Aquí simplemente lo que pasa, sobre todo esta tradición te habla mucho de la humildad.
0: Sí, muy bien. Esto podríamos decir que el poner ahora sí o escribir este principio pudo haberles ayudado a que Alcohólicos Anónimos creciera, la gente empezó a llegar, inspiraron confianza, ¿o les ha servido de algo?
2: Sí. Prácticamente eso ha funcionado, ¿no? Nosotros al cuidar este anonimato nos ha servido demasiado porque la gente, en un momento las personas, ustedes saben, llegan con miedo. Llegan con miedo al ya estoy aquí en un grupo y ahora qué hago, ¿sí? Entonces cuando las personas llegan, empiezan a escuchar nuestros historiales y prácticamente empiezan ellos a asimilar, ¿no? A decir, ah, mira lo que dice el compañero, lo que dice la compañera, yo ya lo viví. Entonces nosotros lo que debemos de hacer, dice uno de nuestros principios, es que debemos de compartirle, ¿no?, la experiencia, ponérselos de cerca para que ellos en un momento empiecen a agarrar esta confianza, ¿no? En un momento sabemos que es difícil, yo viví este proceso, yo hablaba de lo mío, pero por encimita, ¿no? Después me inspiraron confianza mis compañeros y tuve que empezar a decir parte de mi vida con referente a lo que el alcohol pues contrajo conmigo, ¿no?
0: Entonces, dentro de Alcohólicos Anónimos, pues debe de haber gente de todo tipo, ¿no? Pero ahí no, si llega un abogado, obviamente no le van a decir licenciado, si llega un maestro no le van a decir profe. ¿Cómo se dirigen a ellos?
2: Igual que todos, compañeros.
0: Igual.
2: De compañeros, sí, compañeras. Esta tradición está bien bonita porque en un momento nos hace ver a todos iguales, ¿no? Nosotros en nuestro grupo tuvimos, en una ocasión llegó una persona pues pudiente del ayuntamiento y nos dijo, lo externó en tribuna y pues nosotros lo tratamos igual, ¿no? Igual que si llegara un albañil, si llegara un panadero, si llegara un carpintero, igual. Entonces, ya fuera, pues ahora sí, mis respetos licenciado, mis respetos maestro, pero fuera de los grupos y adentro se les trata igual.
0: Pero entonces eso quiere decir que tampoco si usted se lo encuentra afuera, usted no lo va a exhibir que es un alcohólico.
2: Claro que no. Ahí afuera ya le vamos a decir pues a lo que se dedica.
0: Perfecto. Entonces ya afuera es otro. Entonces eso es para que las personas que nos están escuchando pues muchas veces no quieren llegar por eso, porque qué van a decir, que el licenciado va a ir, que todos lo van a señalar, porque para ellos quizás pudiera ser como un obstáculo, alguna barrera, ¿verdad? Para no llegar, para no buscar la ayuda. ¿Qué les puede decir usted en este aspecto?
2: Sí, miren, prácticamente es cierto, ¿no? Lo que dice la compañera, a veces las personas, la mente se va por los prejuicios de lo que digan las demás personas, ¿no? Es que cómo el maestro va a llegar a un grupo. Fíjense que esas personas, las personas profesionales, profesionistas, son las que más difícil llegan, ¿no? Por la cuestión del mundo en que ellos, pues, conviven, ¿sí? Y su miedo es, si yo llego, es que voy a perder el círculo de amistades, voy a perder el círculo social de donde estoy, se van a burlar de mí. Pero pues aquí la situación se debe de poner en la balanza esa situación, ¿no? ¿Qué vale más, mi vida o la cuestión de seguirme perdiendo en el alcoholismo, ¿no? Y pues prácticamente la persona llega, sea la profesión que tenga, llega y en un momento sí le cuesta trabajo, pero pues no es difícil, ¿no? Entonces, pues si usted es profesionista y cree usted y considera que tiene problemas con su manera de beber, pues acérquese a un grupo de Alcohólicos Anónimos.
0: Perfecto, entonces, sí, es que muchas veces es esa la situación y a lo mejor creen que ya por tener una titulación, bueno, una profesión, allá afuera tienen que andar diciendo que son alcohólicos. Alcohólicos Anónimos, si hablamos de esta tradición, pues quiero entender que no es necesario que lo ande proclamando.
2: Claro, fíjese, compañera, una de las situaciones que estamos viviendo hoy en día con estas redes sociales, si usted se ha dado cuenta y la gente que nos escucha se ha dado cuenta, hoy ya suben al famoso TikTok, al YouTube, suben esas personas, suben sus videos, disqueterapeando, ¿no?, a las personas o a las personas que están ahí. Pues esas personas son de prácticamente, sin meterme a otra situación, son de otros esfuerzos. Pero la gente que ve, que desconoce, piensa que así se da el trato, ¿no?, en Alcohólicos Anónimos, y no es así. Por eso nosotros, a través de esa tradición, nosotros incluso cuando nos dirigimos a las informaciones públicas y si hay medios de comunicación, se les pide, ¿no?, que no graben ni nos tomen fotos directamente a nuestro rostro, para evitar esta problemática, ¿no?, que se da, ¿no? Entonces, por desconocimiento la gente ve los videos y por no mencionar a ciertas personas, ¿verdad?, y dicen, no, pues así te van a tratar, no, pues es así, no, pues ¿para qué llego? Y más con lo que ahorita estábamos platicando, no, pues ¿cómo el abogado va a estar ahí si los tratan así? Entonces, ese es el desconocimiento que la gente tiene, pues, y yo creo que esto, pues, a través de este momento, hablando de esa tradición, pues en nuestros grupos, pues no se trabaja así.
0: No se graban ni nada de eso.
2: No, claro que no, nada de eso, ni se pone ni la taza de café, la cajetilla de cigarros, la bebida energetizante, nada de eso.
0: Ah, muy bien, exacto. Sí, porque fíjese que sí, se ha escuchado mucho esas situaciones de que pues la gente desconoce, ¿verdad? Por eso precisamente en el comité que estamos, pues hablamos de la información pública y estamos para informarle al público en general. Entonces, llevar este mensaje e informarles de lo que es Alcohólicos Anónimos y de lo que no hace, porque siempre, fíjese, siempre es necesario hablar, pero hoy que estamos hablando de este tema, pues ya nos vamos muy a fondo, ¿verdad? De lo que realmente, pues, pudiera, cómo se van practicando estos principios, porque en sí hablábamos de la manera de cómo les ha funcionado y todo. Y han tenido experiencias así de personas que llegan y que no crean pertenecer precisamente porque pues haya alguien que conocen dentro del grupo y a veces también pudiera ser una barrera de que si es en tu misma colonia pues vas a encontrar vecinos. Sin embargo, pues hablamos de esta tradición, esta también les va a ayudar, o sea, es para que ellos sientan la confianza.
2: Sí. Lo que hacemos nosotros es incluso nosotros a través de lo que es este principio, si ha pasado que llegan familiares, ¿sí? Entonces lo que hacemos nosotros es canalizarlos a otro grupo, ¿sí? Igualmente, si en el grupo llegan y están dos vecinos, pues prácticamente es más complicado, ¿no? Pero lo que hacemos es compartir la experiencia. Y al final de cuenta, hacer entender que precisamente lo que se tenga que decir ahí se tiene que quedar. Sí, es más difícil cuando son familiares, tío y sobrino, tía y sobrina, o dos hermanos, es más complicado, ¿no?, para no pues crear una cuestión X de conflicto. Pero cuando son vecinos, pues a veces es bien así de que estás a dos pasos de un grupo y dices, no, pero es que ahí está fulano de tal y fue bien borrachote, ¿qué me va a decir a mí? Y pues esta persona no llega, pero lo que podemos hacer es transmitirle el mensaje. Si no quiere llegar a ese grupo, lo podemos acercar a otro grupo.
0: Muy bien. Entonces, y si hablamos de esta tradición que es el anonimato, ¿los grupos son anónimos?
2: No, los grupos no. Porque nuestros grupos todos están rotulados. Tienen un luminoso con nuestro logotipo, al ladito una R, los días de sesión, informa hombres y mujeres. Nuestros grupos no son anónimos porque deben de estar rotulados.
0: Muy bien. Entonces, solamente sus miembros.
2: Claro, sus miembros son los que somos, debemos de practicar este principio.
0: Muy bien. Pues ya nos están escuchando, ¿verdad? Las personas pues que están para allá en otros laditos, pues se pueden dar cuenta, ¿verdad? De lo que en Alcohólicos Anónimos pueden encontrar si ustedes llegaran a tener el problema o llegaran a conocer a alguien, pues Alcohólicos Anónimos igual, hay grupos que manejan páginas, ¿o no es así, compañero?
2: Sí, claro que sí. Hay páginas, ya ahorita eso está permitido. Sí, hay la mayoría de grupos crean sus páginas de Facebook, ¿para qué? Para difundir lo que es la Central Mexicana de Alcohólicos Anónimos. Ahí pues no hay problema porque salen las actividades que realizan los grupos, sale dónde está ubicado los locales, dónde están ubicados los grupos, pero jamás van a salir nuestros rostros. Si hay un evento, las fotos salen de espaldas. O sea, no hay ningún problema. Las redes sociales no son enemigas de Alcohólicos Anónimos, al contrario, son grandes aliadas, porque gracias a esos grupos de WhatsApp, de Facebook, pues se ha difundido lo que es Alcohólicos Anónimos, siempre y cuando respetando este principio.
0: Entonces, también los podemos encontrar en Facebook, en YouTube, también claro pudiera sí, ser, TikTok, ¿verdad? Porque todas las redes que, o bueno, las plataformas digitales que hoy en día pues son necesarias y pues también les puede servir para llevar este mensaje.
2: Claro, claro que sí les puede funcionar. Y, le digo, las redes sociales no están pues peleadas, ¿no? No son enemigas de Alcohólicos Anónimos, porque nos han ayudado demasiado.
0: Sí, entonces pues ahí está también, si en algún momento pues desean encontrar lo que es Alcohólicos Anónimos, pues también de Central Mexicana pues también los pueden encontrar por medio de las redes sociales. Pues es un poquito pues pequeña lo que la información que trae, pero sin embargo pues es extensiva a manera de cómo lo vamos entendiendo y cómo lo pudiéramos practicar. Entonces podemos decirle a las personas que nos escuchan que se pueden sentir con toda la confianza si llegaran a un grupo de Alcohólicos Anónimos, pues nadie va a andar divulgando que esta persona pues acaba de llegar, ¿o lo harían?
2: No, claro que no. Lo que nos dicen a veces, ¿quién está ahí? Nosotros lo que les contestamos, ¿gustas? Te invitamos, sesionamos hoy a las 7:30, te invitamos una taza de café, ve y desengáñate. Es lo que nosotros les hacemos, ¿sí? Es lo que nosotros les decimos. Y también, de igual manera, les vuelvo a repetir, nosotros no estamos en la cuestión de que pues ya llegó o no quiere llegar, no, ya bebió y no, nosotros no nos metemos en esa cuestión.
0: Sí, en un momento vamos a regresar, vamos a ir a un pequeño corte.
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2: De regreso nuevamente aquí, pues seguimos hablando de lo que es este anonimato, un principio pues muy indispensable dentro de los grupos de Alcohólicos Anónimos, que prácticamente pues de él depende, ¿verdad?, la estancia de cada uno de los miembros, porque pues como lo hablábamos al principio, si un algún miembro pues rompe con su propio anonimato, pues aquí es eso lo que sí me gustaría que usted lo dejara en claro, compañero. ¿Qué pasa si un miembro rompe su propio anonimato personal de él?
3: Ya quedaría en él, porque lo que yo decía hace rato, yo puedo estar ahorita y presentarme con mi nombre. Sí, puedo dar mi nombre, pero no mis apellidos.
2: Ah, muy bien. Sí,
3: nada más. Pero nosotros, basados en nuestros principios, siempre nos debemos de presentar como miembros de la central. ¿Sí? Entonces, en esta cuestión ya depende de mí, si yo quiero a través de los medios de comunicación, en este caso que estamos aquí, quiero dar mi nombre, sería mi por un nombre sin apellido. Cuando llega una persona por información a nuestros grupos, en mi caso, ahí en nuestro grupo, sí damos nuestros nombres, para que la persona que va por información entre en confianza. Sí, nosotros se lo decimos del momento, siéntase en confianza, esta junta de información es para usted. Le pregunta, incluso el compañero que está coordinando, le pregunta su nombre. Los que subimos a dar la información, nos dirigimos con respeto a la persona, a veces le llamamos por su nombre, y nosotros, para romper ese hielo, como dicen, ¿verdad?, pues también damos nuestros nombres para que la persona se siente confianza, solamente en nuestros grupos. Pero ya a nivel aquí, ya la sugerencia es esa.
2: ¿Hay una diferencia entonces de cómo transmiten o cómo se habla de Alcohólicos Anónimos dentro de un grupo y en un lugar público?
3: Sí, para ello, en los grupos nosotros tenemos guías que nos da información pública. Información pública nos brinda guías cómo transmitir el mensaje a través de un público, llámese primaria, oficina, en alguna plaza, y cómo dar la información a un recién llegado, porque incluso los temas son diferentes. En nuestro grupo les hablamos de quién es un alcohólico, los síntomas. Le hablamos de 3 axiomas y plan de 24 horas. E incluso también le hablamos de lo que son 3 de nuestros principios, que son las tradiciones, tercera, séptima y doceava, precisamente. Y en las juntas públicas, pues prácticamente ahí son otros temas que se abarcan para que la gente conozca lo que es Alcohólicos Anónimos, lo que Alcohólicos Anónimos no hace, de qué manera trabaja Alcohólicos Anónimos, con quiénes trabaja Alcohólicos Anónimos. Sí, de esta manera, ¿cuál es nuestro programa de recuperación? Y todo esto también hay algo de diferencia en una junta pública y en una junta recién llegado.
2: Ah, muy bien, pues ahí está para las personas que tenían esa duda, porque muchas veces no sabemos, ¿verdad? Si podemos llegar nada más de repente a un grupo, si tenemos que sacar una cita, ¿verdad? ¿Esto cómo podría ser? ¿Las personas pueden llegar así nada más de repente o tienen que hablarles por teléfono y pedirles alguna cita o algo así?
3: No es con cita. Aquí es la persona, hombre o mujer, que quiera acercarse, que gusta acercarse. A veces, como que esa cortinita azul que tenemos en nuestros grupos, como que da la curiosidad, ¿no? Y ha habido gente que nada más hace un ladito la cortinita, se asoma y paso, no paso, entro, no entro. No se necesita sacar cita aquí si usted desea acercarse a un grupo por información, porque lo decía bien claramente mi compañera, nosotros no somos profesionales en este ámbito del alcoholismo. Si usted desea informarse, pues con gusto, saben que vengo por información, yo tengo un conocido que es así, y con gusto nosotros le informamos. De esa manera es.
2: Sí, sí. Pues sí, es a veces sí pasa eso, ¿verdad? De que hombre o mujer pues tienen pena de llegar,
3: sí.
2: A veces por la edad, porque son muy jóvenes, a veces porque son muy adultos, a veces porque creen, ¿verdad? Que no pueden, pues que no van a ser bien recibidos, que quizás pues vienen a la mente, ¿verdad? Cuando se escucha Alcohólicos Anónimos, pues vienen a la mente muchas ideas. Pero sin embargo, el objetivo de estos programas que llevamos, pues es precisamente eso, hacer las aclaraciones necesarias de lo que es Alcohólicos Anónimos para que las personas pues ya tengan ahora sí que un panorama un poquito más claro de cómo funcionan nuestros grupos de Central Mexicana de Alcohólicos Anónimos. Y pues esta tradición pues está bien clara. Yo quiero pensar, o usted, ¿qué considera, compañero? En el momento en que esta tradición, pues ya habría sucedido situaciones quizás de que se había roto el anonimato de algunos miembros y consideraron necesario crear esta tradición, o cómo considera usted, o de lo que usted ha leído, algo que tenga pues con respecto a lo que es antes de esa tradición, ¿qué pudo haber sucedido para que ellos pensaran en esta tradición?
3: Pues yo creo que ha de haber sido precisamente esa situación. En primer lugar, la gente, qué tipo de gente podía entrar, ¿no? La otra cuestión, en base a lo poco, lo mucho que yo he leído, fue precisamente esto, ¿no? Lo que yo le decía, la cuestión de que uno de nuestros cofundadores pues pedía no ser reconocido. ¿Y por qué la tradición antes de, yo creo que ha de haber habido, me imagino, ¿no? La cuestión de precisamente, pues llegaba gente y yo creo que se iba y empezaba, ¿no?, a hablar de ciertas situaciones. Incluso yo creo que la gente también llegaba y veía que no encajaba ahí, se iba y pues hablaba. Y lo hemos vivido nosotros. Ha habido gente que llega a nuestros grupos, no se queda, pero ya cuando andan, yo lo he vivido, andan alcoholizados y luego, ¿no? La situación de es esa, de que como nos confunden con otros esfuerzos, nos dicen, ahí va el padrino, adiós padrino, y te quedas de que órale, y cuate, ¿qué onda? Por eso yo creo que esta tradición fue bien, bien recalcada, ¿no? En cuidar este tipo de situaciones con los miembros, ¿no? Nosotros hemos dicho, ¿no?, hemos visto a través de nuestras reuniones que esta es parte fundamental, ¿no?, el mantenernos anónimos para evitar ciertas situaciones. Yo aclaro tantito esta situación. En nuestra oficina tenemos personas que ellos sí pueden dar la cara para Alcohólicos Anónimos. Nosotros les decimos custodios. Sí, custodios clase A, que ellos no son alcohólicos, pero que ellos en nuestras oficinas pueden ellos dar la cara, ¿no?, en la cuestión de cualquier información o alguna problemática que suceda con nuestra asociación civil, con nuestra comunidad de Alcohólicos Anónimos. Ellos sí lo pueden hacer, ellos son profesionales y pues ellos realizan este tipo de actividades. Tuvimos hace años, un conflicto, ¿no?, con la cuestión del logotipo, ¿no?, que ocupaban otros esfuerzos. Entonces ahí decían, ¿no?, que nosotros entráramos a la cuestión de nosotros no nos metimos en ese tipo de controversia. Se encargaron estas personas, que ellos sí pueden dar la cara, que ellos sí pueden pues hablar frente a micrófonos y cámaras, y ellos hicieron ese tipo de aclaración. Entonces, en esta situación, esta tradición, yo creo que nuestros cofundadores tuvieron mucho cuidado en hacerla, ¿no?, para evitar ciertas cuestiones de roce, ciertas cuestiones de prestigio sobre todo, y que también nuestro programa no fuera tergiversado, ¿no?, porque a veces a nombre de Alcohólicos Anónimos queremos buscar un trabajo. Es que soy alcohólico anónimo y ya no bebo, y pues de esa situación yo creo que pues entre más anónimo, pues mucho mejor, ¿no?, para evitar meternos, ¿no?, en ciertas situaciones, ¿no? Incluso la tradición anterior habla de la atracción, y entre nosotros más atractivos seamos, a través del anonimato, pues yo creo que de esta manera se mantiene este principio, ¿no? Entonces es así como esta tradición pues se ha nacido, ¿no? Dice que nace, ¿no?, en ese yunque, ¿no? Yo creo que estas fueron a pruebas y errores, todas nuestras tradiciones fueron hechas a prueba y error, y qué más que esta, ¿no? Al decir que, y por eso nosotros se las decimos cuando damos una información, ¿no? La doceava tradición es el manto protector de todas nuestras tradiciones, ¿sí?
2: Sí, muy bien, bueno, pues ahí está ya un poquito de la información que le podemos dar sobre lo de nuestra tradición número 12. Pues invitamos a las personas que tengan un problema con su manera de beber, que consideren que ya están teniendo algún problema. Nosotros en nuestro programa de cada sábado, pues hemos tratado también de hablarle un poquito de los síntomas del alcoholismo, algunos puntos de vista de mis compañeros, pues han sido precisamente para que la persona pues se vaya dando cuenta si tuviera el problema. Pues podemos decirle que en los grupos de Alcohólicos Anónimos estamos sesionando solamente una hora y media todos los días. Y siempre les hemos recalcado que mientras un grupo está cerrado, que sea viernes, sea sábado, domingo, pues otros grupos están trabajando. Hay grupos que trabajan de lunes a domingo, que no cierran un solo día. Entonces, esos grupos pues están abiertos para las personas. Aquí en Chilpancingo tenemos un poquito más de 36 grupos que están diseminados en todo lo que es Chilpancingo. Entonces, también tenemos una aplicación que se llama AA México. ¿Qué nos podría hablar usted sobre esa aplicación, compañero? ¿Cómo funciona? ¿Cualquier persona la puede descargar o cómo?
3: Sí, a través de Google Play, esta aplicación la puede descargar cualquier persona. De hecho, esta aplicación se hizo precisamente para que las personas que deseen acercarse a un grupo de la Central Mexicana, descargando esa aplicación, hay una parte, un apartado que dice grupos. Entonces, en donde esté ubicado esta persona, le arroja automáticamente los grupos que están más cercanos a esta persona. Un ejemplo, yo me encuentro ubicado aquí en la Alameda. Doy clic en esa aplicación, le doy grupos y me va a arrojar rápidamente al 10 de junio, Bildé, Unidad de Dios, etcétera, otros grupos que estén cerca, ¿no? Entonces, también en esa aplicación viene una reflexión diaria, ¿sí? Una reflexión diaria que viene de nuestro libro, lo que nosotros tenemos en el grupo. Aquí en esta aplicación viene también la reflexión diaria. Viene información de nuestra oficina central allá en México. Incluso lo bonito de esta aplicación es que te manda el nombre del grupo, días de sesión, se fuma o no se fuma, y si es para puro hombre, para pura mujer o es mixto. Entonces, esta aplicación es una herramienta, una gran herramienta que hoy en día, pues la gente que está en las colonias dice, ajá, ¿y a dónde voy a acercarme? Pues con esta aplicación la descarga y donde se ubique, ahí prácticamente le va a decir, hay un grupo cerca de usted, grupo fulano de tal, y usted puede acercarse. Entonces, es una aplicación, una herramienta muy, muy, muy, muy preciada para Alcohólicos Anónimos.
2: Sí, entonces pues ahí está la información, más fácil, ¿verdad?, para localizar los grupos. ¿Cómo vamos a identificar un grupo de Alcohólicos Anónimos de Central Mexicana?
3: Por su logotipo y con una R, que es la R de registrada, ¿sí? Eso es lo principal, el logotipo y la R. Va a tener el nombre del grupo y a qué distrito pertenece. Aquí en Chilpancingo son tres distritos, primero, séptimo y treceavo. Entonces, todos los grupos deben de tener eso, prácticamente, principalmente, sus días de sesión, sus horarios.
2: Muy bien, entonces, pues de esa manera usted va a poder identificar los grupos de Central Mexicana de Alcohólicos Anónimos, y estos grupos, pues, brindan información a hombres y mujeres, ¿no es así, compañero?
3: Claro que sí, hombres y mujeres, y ahorita con la inclusión, ¿verdad?, también de incluso nuestro preámbulo así lo dice ahora, es una agrupación de personas. Todo que quiera acercarse, bienvenido.
2: Es perfecto. Entonces, pues aquí hemos encontrado, ¿verdad?, la manera de incluirlos a todos. Ya no se excluye a nadie, porque Alcohólicos Anónimos es inclusivo, no exclusivo. Entonces, pues sean bienvenidas todas las personas, porque también tenemos una tradición que nos habla precisamente de eso, de que todos son bienvenidos en nuestros grupos de Alcohólicos Anónimos. ¿Algún punto que usted nos quiera agregar, compañero, un punto de vista de manera general con respecto a esta tradición?
3: Pues simplemente hoy, gracias a esta tradición, ¿no? Fíjense, una experiencia rápida. En mi centro de trabajo, pues nunca pensaron, ¿no?, que yo pertenecía a esta comunidad. Simplemente en una ocasión, en un convivio, pues empezaron a destapar, ¿no?, y a servir el alcohol. Y dos compañeros que estaban en la mesa, pues vieron que yo dije no. Y pasó el tiempo, después sucede otra vez. Fueron tres ocasiones, y ya en la tercera, pues yo tuve que decirles, ¿no? Es lo que platicábamos hace rato, decir, no, es que yo pertenezco a Alcohólicos Anónimos, ¿no? Y la sorpresota que se llevaron estos compañeros. ¿Cómo tú? Pues a mí me agrada estar en la Central Mexicana. A mí me agrada, ¿no? Y incluso en ese tiempo, con la directora de esa escuela, tuvimos que romper el anonimato, porque pues teníamos que pedir permiso para salir a ciertas actividades. Entonces, hay situaciones en las que sí puede uno mismo, lo que decíamos hace rato, romper su propio anonimato, pero el de él, sí, el de uno mismo. Con tu empleado, si tú eres empleado, pues, y tienes que, pues órale, tenemos un compañero que trabaja más de 8 horas y él tuvo que romper su anonimato para él poder estar en un servicio, ¿no?, incluso en su grupo. O sea, el de uno mismo sí puede romper su anonimato. Ya el de las demás personas, de las situaciones, de cómo anden, ya es de cada quien. Pero este es un principio y una tradición que prácticamente sí nos ha protegido, ¿no? Sí nos ha protegido demasiado. Incluso ni a mi esposa yo le comento, no tengo ni por qué comentarle, ni a mi almohada le cuento yo lo que hoy se vive en nuestros grupos, porque prácticamente eso es lo que nos ha ayudado, ¿no?, y a mantenernos con vida y sin beber el día de hoy, bajo este principio, ¿no?, de no morir, de no enfermar y morir espiritualmente.
2: Sí, sí, es verdad, porque realmente pues la familia que tiene que saber, ¿verdad?, de lo que esté pasando. Entonces, y tampoco pues yo creo que les va a interesar quiénes están ahí.
3: Exacto, y a veces ha habido situaciones, ¿no?, de personas que no se quedan o que aún estando ahí se olvidan de esta tradición y se lo llegan a contar a la familia, y por eso la familia dice, ¿para qué vas? ¿O para qué estás? ¿O de qué sirve que estés ahí? O sea, esa es la gran situación a lo que nos lleva esta tradición, ¿no?, que nosotros somos los enfermos de alcoholismo, no la familia. Incluso les digo, mi familia no sabe las situaciones, ¿no? Yo soy el que está ahí adentro, por lo tanto yo debo de reservarme en esta cuestión de la tradición.
2: Sí, sí, sí, porque hablamos de que dentro de los grupos pues se hablan, ¿verdad? Situaciones pues un poquito delicadas y realmente, claro, pues no tendría la persona por qué andarlo divulgando, porque entonces el enfermo pues no encontraría la sanación.
3: Exactamente.
2: Sí, entonces pues esa es la invitación, que pues ahora sí que hay un principio pues que protege al enfermo alcohólico, porque en realidad pues es una vida la que se está jugando en, claro, ese momento. Entonces pues todos son bienvenidos, de alguna manera pues los grupos están a la disposición. Ya mi compañero les acaba de decir sobre lo que es pues la aplicación AA México, y pues dentro de lo que es también su trabajo del compañero, pues también me gustaría que nos hablara un poquito de lo que es un servicio que está llevando, que es de información a los profesionales, ¿verdad? Que también debe de ser cómo se trabaja ahí el anonimato con los profesionales, o cómo es la información que se da para que pues las personas que tengan ahora sí que algún, o conozcan, ¿verdad?, que quieran que se lleve información, no sé, algo que tengan esa curiosidad, ¿cómo podríamos ayudarles en ese aspecto?
3: Sí, nosotros estamos con la responsabilidad de llevar un comité que se llama Comité de Cooperación con la Comunidad Profesional. Este comité se encarga básicamente de abrir las puertas en las instituciones gubernamentales, pues escolares. Nosotros de esa manera, nosotros es lo que hacemos, hablar. En este caso, si es una escuela, del nivel que sea, pedimos hablar con el director. El director le pedimos el apoyo para informarle a él lo que es Alcohólicos Anónimos. Nosotros tenemos una breve guía de cómo le informamos, porque hay profesionistas pues que están ocupados. ¿Quién es un profesional? Es todo aquel, es hombre o mujer que tenga a su cargo personas, ¿sí? Quien dirija personas. Un panadero tiene a su cargo 2-3 personas, es un profesional. Un albañil tiene a su cargo 2-3 personas, es un profesional, ¿sí? Una estilista es una profesional, ¿sí? Porque está conviviendo, compartiendo con 2 o 3 compañeras más. Es muy diferente a un profesionista. El profesionista pues es el que tiene su título de algo, ¿no? Pero el profesional es todo aquel que tiene a cargo gente. Entonces nosotros vamos sobre esas personas, si en sus dependencias, en sus centros de trabajo, tiene a 2 o 3 miembros que tengan problemas con su manera de beber, pues nosotros ahí es donde entramos, informamos primero al profesional y posteriormente a través del trabajo con información pública se desarrolla esta información, ¿no? Se les informa y es lo que nosotros hacemos, ¿sí? Por eso este comité se encarga de abrir puertas en una institución educativa, es primero con el director, con el personal que tiene a su cargo y posteriormente de ahí con el alumnado, ¿sí? Si es en una oficina gubernamental, sería con el primer cargo, es con el responsable, de ahí con el personal que tiene a su cargo y de ahí si hay otro departamento de ese mismo, pues se le sigue informando, ¿no? Prácticamente CCCP, hablándolo abreviadamente, se encarga de eso, de abrir puertas. Ahorita venimos de terminar una jornada de una semana nacional que fue para los jóvenes y donde hubo mucho trabajo abriendo puertas en escuelas, y ahorita viene otra semana que es precisamente la de CCCP, que es en el mes de noviembre, tiene inicio el día 16 de noviembre, es una semana nacional precisamente denominada de información a profesionales, donde ahí nosotros como distrito pues haremos una actividad en relación a lo que es los profesionales. Nosotros le llamamos profesionales aliados, ¿sí? Hay centros de salud en nuestros grupos y prácticamente hay grupos que trabajan con esos centros de salud, con consultorios, con escuelas, ¿sí? Incluso con ese tipo de oficinas nosotros también estamos trabajando y son nuestros profesionales aliados, que sin ellos, Alcohólicos Anónimos, pues no tuviera esta difusión, ¿verdad? Entonces, nuestros profesionales aliados son bien importantes para la comunidad de Alcohólicos Anónimos. Sin este comité y si no hubiera profesionales aliados, la comunidad estuviera ahora sí que sin esa difusión, ¿verdad? Entonces, esto viene después de que hubo muchos, muchos profesionales antes de que Alcohólicos Anónimos estuviera donde hoy está, ¿no? Prácticamente los primeros fue un sacerdote llamado Dowling, fue el psiquiatra el Carjum, sí, Sidbor, incluso, o sea, estos profesionistas se encargaron de apoyar, ¿no?, para que tuviéramos nuestro libro grande de Alcohólicos Anónimos y de ahí pues vienen, ¿no? Entonces sin los aliados, sin los profesionales aliados, Alcohólicos Anónimos pues prácticamente no tuviera esa difusión.
2: Muy bien, entonces pues ahí está la información y antes de que vayamos a finalizar con lo que es nuestro programa, me gustaría que nos dejara, compañero, lo que es la dirección de su grupo Viviendo en Plenitud en Alcohólicos Anónimos, algún contacto, si manejan alguna página de Facebook, pues también es el momento, compañero, de dejar esa información para que las personas que nos están escuchando, si requirieran, ¿verdad?, de llegar a un grupo, llevarle la información a alguna persona que tenga el problema, pues que tuvieran la facilidad, ¿verdad?, de brindar esta información, pues hay que dejarles un número de teléfono también para que sea el contacto.
3: Sí, vuelvo a repetir, yo vengo del grupo Viviendo en Plenitud en Alcohólicos Anónimos del séptimo distrito. Sesiona de lunes a sábado de 7:30 a 9 de la noche. Estamos ubicados en Cerrada 13 de marzo, ¿sí?, Colonia CNOP, sección A. Para más referencia, a unos pasos del centro de salud de la Colonia CNOP, ¿sí? Ahí estamos ubicados. Es una pequeña cerrada, ahí tenemos nuestra lona, nuestro luminoso. Entonces, para aquellos que deseen asistir, pues los esperamos. Estamos ahí de lunes a sábado de 7:30 a 9:00. Les dejo mi número, 7471-52-6405. Con gusto les damos información.
2: Muy bien, entonces el grupo Viviendo en Plenitud en Alcohólicos Anónimos pues tiene su luminoso ahí afuerita, está pues rotulado, ¿verdad?
3: Sí.
2: Está rotulado con lo que es Central Mexicana de Alcohólicos Anónimos del séptimo distrito, porque pertenecemos al séptimo distrito de nuestra área Guerrero Centro. De esa manera usted va a poder ubicar un grupo que tenga todos esos datos, pues es un grupo de Central Mexicana de Alcohólicos Anónimos, y claro, arriba de donde está el logo, que es la doble A, pues está una R de registrado, que eso quiere decir que el grupo está registrado en la Oficina de Servicios Generales de Alcohólicos Anónimos. Entonces, pues esa es la información que nosotros le podemos brindar el día de hoy. Mi compañero ya les hablaba de las próximas semanas nacionales. Acabamos de vivir una semana muy intensa de trabajos en los que estuvimos llevando el mensaje a los jóvenes en las secundarias. Realmente fue un trabajo muy productivo porque pues nos pudimos dar cuenta que pues sí hay ahora sí que la curiosidad ya en jóvenes, y pues para nosotros pues es una labor gratificante, porque el llevar este mensaje, informarles a los jóvenes pues que ya hay un lugar donde se puede dejar de beber, y que a lo mejor ellos por ahora pues no tienen el problema, y ojalá y así sea, ¿verdad? Porque nadie quisiera que estos chicos pues experimentaran lo que nosotros hemos experimentado durante nuestra carrera de alcoholismo. Por lo tanto, pues siempre es necesario llevar este mensaje también como prevención. Entonces, pues estuvieron haciendo estos trabajos, y afortunadamente pues fueron varias escuelas que fueron informadas. Hubiéramos querido, ¿verdad?, informar a todas las escuelas de nuestra área geográfica. Sin embargo, pues la semana fue muy cortita y hubiéramos ¿verdad?, andábamos para allá y para acá, pero finalmente pues el objetivo pues se ha cumplido, porque se ha llevado este mensaje, se estuvieron trabajando pues los grupos, claro que los grupos le estuvieron echando muchísimas ganas, los 11 grupos del séptimo distrito ahí estuvieron presentes. Entonces pues todo eso te motiva a seguir transmitiendo este mensaje, a seguir trabajando con lo que son pues la comunidad más vulnerable, que son nuestros jóvenes hoy en día. Hablemos desde las primarias, hoy se nos está permitiendo también ya llevarles este mensaje, informarles a estos niños desde quinto, sexto de primaria, y ahora sí que donde se nos permita pues colaborar, nosotros ahí estamos, porque hoy en día pues es parte de lo que es nuestro trabajo, nuestro servicio, esto que nosotros realizamos de manera gratificante. Y pues queremos decirle que en Alcohólicos Anónimos pues estamos trabajando con Central Mexicana, pertenecemos a Central Mexicana de Alcohólicos Anónimos, de los Servicios Mundiales de Alcohólicos Anónimos, y pues nosotros tenemos grupos aquí en Chilpancingo pues que están abiertos todos los días, una hora y media, todos los grupos sesionan una hora y media. Hay compañeros que están ahí a la disposición para brindarle una información de cómo trabaja Alcohólicos Anónimos. La persona pues es libre a la hora que desee, si algo escucha y no le agrada, pues con toda la confianza se puede retirar. Si escucha pues algunas palabras groseras, pues con toda la confianza se puede retirar, si es que las hubiera. Más sin embargo, mis compañeros tienen la experiencia para informarle, y sobre todo de saber dirigirse de manera respetuosa a la persona que se esté acercando por información, y sobre todo para de esa manera pues empezar a ayudarnos mutuamente, porque realmente este programa sí funciona de ayuda mutua, unos a otros nos ayudamos, tanto nos puede ayudar el que va llegando como nosotros podemos contribuir de alguna manera. Siempre lo hemos dicho, solamente somos una pequeña partícula ahí, pequeñita, un granito de arena en medio de un enorme océano, ¿verdad? Entonces estamos ahí para ayudar, para tenderle la mano a aquel que esté necesitando nuestra ayuda. Nosotros pues estamos aquí llevando este mensaje, y el día de hoy pues nos tocó aquí estar en la radio. También se lleva el mensaje en lo que es el Centro de Ejecución de Medidas para Adolescentes, en el Cerezo Capitalista.

Uno pues tiene su propio campo, ¿verdad? De lo que le corresponde. Entonces, pues dice que Alcohólicos Anónimos no es organizado, sin embargo, se tienen que realizar comités para que cada comité pues trabaje. El tratamiento trabaja con centros de salud, hospitales, instituciones correccionales, pues trabaja con los cerezos, con las cárceles. Entonces, de alguna manera, pues cada uno, ¿verdad?, tiene su campo de acción, y en este caso pues le toca información pública y llevar este mensaje por medio de lo que son pues los medios de comunicación. Y por eso le decía a mi compañero, también manejamos las redes sociales. Entonces, sin embargo, siempre sin romper el anonimato de cada miembro, y nosotros pues siempre nos presentamos como miembros de la Central Mexicana de Alcohólicos Anónimos. Pues esto es pues enorme, ¿verdad? No terminaríamos en un momento hablándoles de Alcohólicos Anónimos, pero sin embargo, lo poco que podemos transmitirle el día de hoy, le podemos decir que Alcohólicos Anónimos es una comunidad de amor. Son bienvenidas todas las personas que tengan o que consideren que tienen problemas con su manera de beber. Y pues le decía, en programas anteriores hemos hablado sobre los síntomas y cómo podemos pues ahora sí que detectar a una persona que ya tiene la enfermedad del alcoholismo. Pues le hemos hablado de los síntomas. Entonces, pues nosotros quedamos a la disposición de nuestros radioescuchas, y en algún momento quisieran, ¿verdad?, acercarse a un grupo, pues mi compañero ya les dejó el número de teléfono. De igual manera, si usted vive en otro lado, puede también comunicarse a ese mismo número de teléfono, y mi compañero con todo el gusto puede brindarle información a dónde usted se puede dirigir, a un grupo cercano a su domicilio, en caso de que no pudiera manejar lo que es esta aplicación de AA México. Con toda la confianza en los números que le hemos dejado antes, también en los programas anteriores, puede usted marcar con toda la confianza y le podemos decir a dónde dirigirse, grupos que estén bien cerquita, ¿verdad?, de donde viva, pues con toda la confianza. Pues nosotros el día de hoy, pues ha sido grato estar con ustedes en este programa. Antes de irnos, pues debo agradecerles a los directivos de Radio y Televisión de Guerrero por este espacio que nos brindan muy amablemente para que nosotros podamos llevar nuestro mensaje. No nos resta más que desearles un excelente fin de semana y muchísimas gracias a todos.

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0: Muchas gracias. Gracias, maestro. Que Dios los bendiga. Siempre de parte de la original Banda Limón. Ánimo.
1: Thanks, maestro. Gracias. Ay,

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0: 12 de la noche en La Habana, Cuba.
1: 11 de la noche en San Salvador, El Salvador.

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